0: 8:01.
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4: Y 5 minutos.
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4: Gracias por conectarse a este espacio que lo producimos desde la Coordinadora de Medios Comunitarios, Populares y Educativos del Ecuador, CORAPE. Les damos la bienvenida a la Red Panamazónica de Radios y les agradecemos por compartir con nosotros Voces de la Panamazonía, que llega a ustedes por la señal de ALER. Saludamos primeramente a Karina Torres, quien nos acompaña en control de sonido. Soy Nicole Mendoza y estaré junto a ustedes en la locución. De inmediato damos inicio a las noticias de nuestra Panamazonía.
2: La Panamazonía es el bosque tropical más grande del planeta Tierra. Tiene un territorio de 7.8 millones de kilómetros cuadrados.
5: Bolivia,
2: Brasil,
5: Colombia,
6: Ecuador,
2: Guyana,
6: Guayana Francesa,
2: Perú,
6: Surinam
2: y Venezuela.
6: 9 países de América del Sur comparten su extenso territorio.
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4: Iniciamos nuestro recorrido informativo desde Brasil, en donde vamos a escuchar el siguiente reporte preparado por nuestro compañero Edilberto Sena de la Red de Noticias de la Amazonía sobre el contexto político y las próximas elecciones presidenciales de octubre de 2026.
7: En última instancia, la situación de disputa entre gobiernos de derecha y izquierda se está volviendo ética. En Sudamérica, hoy solo hay 2 gobiernos considerados más o menos comprometidos con su pueblo, incluso bajo la presión del capital nacional e internacional. La mayoría de 8 de los 10 países hermanos de Sudamérica, que antes eran progresistas, están adaptando una postura reaccionaria, antipopular, y a favor de la dominación de la inepta administración Trump en Norteamérica, en el llamado Trump-Roy, un resurgimiento de la antigua doctrina Monroe, las Américas para los norteamericanos. En esta nueva coyuntura, ¿qué sucederá con nuestra Unión Panamazónica? ¿Qué sucederá con Mercosur? La unión positiva de los países sudamericanos. ¿Qué rumbo tomará nuestra lucha por la democracia, incluso en nuestro programa semanal de Radio Panamazónico de ALER? ¿Cómo explicar el caso de nuestra hermana Colombia, que tuvo un gobierno combativo, durante 4 años buscó construir la paz interna y defender a su pueblo de las garras del psicópata Trump? ¿Cómo explicar el cambio de rumbo de la democracia indígena de los pueblos bolivianos, que destruyó su hermosa trayectoria y entregó el gobierno a la derecha política? El caso de nuestros hermanos y hermanas de Venezuela es indescriptible. 3 años de esperanza ofrecida. Tras años de esperanza ofrecida por el socialismo marrón, ha vuelto a caer en manos de las petroleras extranjeras y su presidente psicópata. Mientras entonces Brasil, miremos entonces a Brasil, nuestro gran hermano líder de Mercosur y de la Unión Sudamericana, y veamos cómo se encuentra hoy, a 2 meses de las elecciones nacionales. Um presidente sensível às necessidades de los pobres, a ponto de reduzir drasticamente o número de pessoas em situação de extrema pobreza, lamentavelmente atrapado pelo poder de la agroindústria, los bancos e los rentistas. 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Este é um grande reto para nós outros, comunicadores comunitários de la Panamazonia. Permanecer impassíveis, fatales, será cobardia. Edilberto Senna, da Rede de Notícias da Amazônia, para a Rede Panamazônica.
2: Aproximadamente 34.1 millones de personas viven en la Panamazonía, de las cuales 1.6 millones pertenecen a 375 pueblos indígenas y en algunos casos en aislamiento voluntario.
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4: Les comunicamos que la Amazonía ecuatoriana marca un hito para la ciencia con el hallazgo de Huacrayampi, el primer dinosaurio registrado en esta región del país. El descubrimiento fue confirmado por investigadores de la Universidad Regional Amazónica IQIAM. Luego de 8 años de estudios realizados sobre restos fósiles encontrados en la ribera del río Napo. Escuchemos más detalles sobre este tema en el siguiente reporte. La Amazonía ecuatoriana entra por primera vez en el mapa de la paleontología mundial con el hallazgo de Huacrayampi, el primer dinosaurio registrado en esta región del país. El descubrimiento fue confirmado por investigadores de la Universidad Regional Amazónica IQIAM, tras 8 años de estudios sobre restos fósiles encontrados en la ribera del río Napo. Los restos fueron hallados en 2018 por habitantes de la comunidad Venecia Izquierda, luego de un deslizamiento de tierra que dejó al descubierto enormes huesos. Los análisis determinaron que pertenecen a un titanosaurio herbívoro que habitó la Amazonía hace aproximadamente 67 millones de años, durante el Cretácico Superior. Los investigadores bautizaron al ejemplar con el nombre de Huacrayampi, un término en lengua napo-quichua que combina las palabras huacra, que significa vaca, y yampi, que significa iguana. Esto en alusión a su gran tamaño y apariencia. Aunque los fósiles recuperados son incompletos y no permiten identificar una especie específica, sí confirman que pertenecían a un saurópodo de cuello y cola largos. El hallazgo de Huacrayampi amplía el conocimiento sobre la diversidad de dinosaurios que habitaron el territorio ecuatoriano y aporta también con nuevas evidencias sobre la historia geológica de la Amazonía ecuatoriana. El hallazgo de Huacrayampi amplía el conocimiento sobre la diversidad de dinosaurios que habitaron el territorio ecuatoriano y a la par también aporta con nuevas evidencias sobre la historia geológica de la Amazonía ecuatoriana, que hace millones de años era una extensa llanura costera con lagunas e incursiones marinas. Reportó Nicole Mendoza, Corape Informa.
2: Son 2.5 millones de especies de insectos,
6: 30.000 especies de plantas,
2: 2.200 especies de peces, 1.300 especies de aves,
6: 428 especies de anfibios,
2: 427 especies de mamíferos, 378 especies de reptiles.
6: Muchas formas de vida encuentran su hogar en la Panamazonía.
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4: Y les informamos también que las comunidades del estado venezolano de Delta Amacuro permanecen en alerta por el rápido incremento del nivel del río Orinoco. una situación que amenaza con provocar inundaciones y afectar a decenas de poblaciones ribereñas. Escuchemos el siguiente reporte de nuestro compañero Frank Medina.
5: El río Orinoco en el estado del Tamacuro en Venezuela sigue amenazando con nuevamente ser igual o más grande al del año pasado 2025, cuando anegó a más de 60 comunidades de los municipios Casacoima, Antonio Díaz y Tucupita Fluvial. Este miércoles 15 de julio, al menos 3 comunidades de del Tamacuro ya han estado inundándose por el incremento del caudal del río Orinoco, así lo han reportado sus habitantes a través de Radio Fe y Alegría Noticias. Una de las comunidades que se están negando es la comunidad indígena de Araguaymujo en el municipio Antonio Díaz. Hasta este miércoles 15 de julio ya el agua estaba pasando por algunos lugares de la comunidad. Los habitantes se mantienen en alerta ante un posible desalojo de sus hogares. Estos ya piensan alojarse en el complejo Divina Pastora de la comunidad, refugio que se habilita ante la contingencia del río, aunque otros ya piensan por levantar trojas dentro de sus hogares para no mudarse, un fenómeno que se registra todos los años para esta fecha. En esta comunidad viven unas 150 familias. Una segunda comunidad donde ya está pasando el agua es la del crucero de Araguao y la tercera la comunidad también indígena Santa Rosa de Araguao, también en el municipio Antonio Díaz, a unas 3 o 4 horas por vía fluvial hasta el puerto de Volcán de Tucupita de la capital del Tana. Además, han reportado pérdidas de cultivos tras la subida del río Orinoco. Aseguran que se han perdido siembra como yuca, maíz y plátano, ya que el agua las alcanzó. El caudal comenzó su ascenso los primeros días del mes de mayo. No obstante, de acuerdo con los habitantes de las comunidades, tras la subida se han alborotado los pescados como rayado, curvinata y coporo. Recientemente, un habitante de la comunidad del Remanso de Zacupana, también en el municipio Antonio Díaz, sacó toda su cosecha de maíz que tenía sembrada antes de que el río se la trague. Esta persona optó por sacar todo su maíz que ya estaba de provecho. El agua ya había alcanzado su terreno. En un momento pensó que la crecida llegaría a finales de julio, pero tras la rápida subida decidió cosecharlo y lo trasladó hasta Barrancas del Orinoco, estado Monagas, para venderlos. Se trasladó desde el remanso de Zacupana hasta Barranca del Orinoco en el estado Monagas en un viaje de 4 horas, ya que lograron viajar con un motor de 40 HP que adquirió el Consejo Comunal. El viaje se llevó a cabo este domingo y el lunes 13 de julio ya estaba en el malecón de la zona barranqueña. Y hasta acá el reporte informativo desde Tucupita, capital del estado del Tamacuro en Venezuela.
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8: se invaden los espacios naturales.
6: Se manipulan las diversas formas de vida.
8: Hay actividades que explotan los bosques y ecosistemas.
6: Muchas especies se extinguieron y más de 4.000 especies se encuentran en situación de amenaza y riesgo.
8: De amenaza y riesgo. De amenaza y riesgo. 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
4: Ahora nos trasladamos hasta Colombia, en donde el anuncio de una eventual derogatoria de los decretos que formalizaron 9 entidades territoriales indígenas, atribuido al presidente electo Abelardo de la Espriella, desató una controversia entre sectores políticos, comunidades indígenas y expertos. Mientras sus críticos cuestionan el alcance de estas figuras y su impacto sobre el control territorial y los recursos públicos, líderes indígenas y juristas sostienen que las entidades territoriales indígenas están respaldadas por la Constitución. No sustituyen la autoridad del Estado y cualquier intento de reversarlas enfrentaría importantes obstáculos legales. Escuchemos más detalles en el siguiente reporte de Esmeralda Quevedo desde el Grupo Comunicarte.
9: La posible derogatoria de los decretos que formalizaron 9 entidades territoriales indígenas, anunciada por el diario El Colombiano, como uno de los primeros actos del presidente electo Abelardo de la Espriella, ha generado controversia en distintos sectores del país. El senador electo Enrique Gómez aseguró que el gobierno de Gustavo Petro estaría entregando cerca del 15% del territorio nacional mediante estas entidades y afirmó que en ellas no regirían la Constitución ni la ley. Sin embargo, líderes indígenas, expertos y sectores del gobierno sostienen que estas afirmaciones son imprecisas y recuerdan que las entidades territoriales indígenas están contempladas en la Constitución de 1991 como una forma de organización territorial, al mismo nivel que departamentos y municipios, aunque su reglamentación ha avanzado mediante decretos con fuerza de ley debido a la falta de una norma expedida por el Congreso. El caso de la Alta Guajira concentra buena parte de la discusión, debido que la disputa entre la creación de la primera entidad territorial indígena del país y el proyecto para conformar un nuevo municipio en esa región, donde existen importantes proyectos de energía eólica, solar y minería. Allí también existe un debate sobre quién administrará los recursos públicos y las regalías derivadas de los proyectos, lo que ha convertido a esta figura en un tema de alto interés político y económico. Por su parte, las 8 entidades territoriales indígenas de la Amazonía fueron el resultado de procesos que tardaron entre 5 y 7 años. Durante este tiempo, las comunidades indígenas cumplieron requisitos como el reconocimiento de sus autoridades tradicionales, la delimitación de sus territorios, la certificación de su población y la firma de acuerdos de coordinación con diferentes entidades del Estado. Además, contaron con el acompañamiento de organizaciones de la sociedad civil y el respaldo de la cooperación internacional. Los representantes indígenas insisten en que estas entidades no crean territorios independientes ni sustituyen la autoridad del Estado colombiano. Explican que las entidades territoriales indígenas estarán sujetas al control de los organismos de vigilancia, deberán rendir cuentas sobre el manejo de los recursos públicos y seguirán actuando bajo el marco de la Constitución y las leyes nacionales, mientras fortalece la autonomía administrativa y la protección de sus territorios ancestrales. Finalmente, juristas y representantes de las comunidades consideran que una eventual derogatoria de los decretos enfrentaría importantes desafíos legales, al tratarse de normas con fuerza de ley y producto de procesos de consulta previa con los pueblos indígenas. En este contexto, las organizaciones indígenas han manifestado su disposición a dialogar con el nuevo gobierno para explicar el alcance de las entidades territoriales y defender un proceso que, aseguran, busca garantizar sus derechos, fortalecer la conservación de la Amazonía y mejorar la gestión de los recursos destinados a sus comunidades. Para Voces de la Panamazonía de Aler, desde Grupo Comunicarte en Bogotá, Colombia, informó Esmeralda Quevedo.
10: La Panamazonía es el bosque tropical más grande del planeta Tierra. Tiene un territorio de 7.8 millones de kilómetros cuadrados.
11: Bolivia,
12: Brasil,
11: Colombia,
12: Ecuador,
11: Guyana,
12: Guayana Francesa,
11: Perú,
12: Surinam
11: y Venezuela.
12: 9 países de América del Sur comparten su extenso territorio.
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4: Hemos llegado a los minutos finales de este noticiero Voces de la Panamazonía, espacio informativo de la Red Panamazónica de Radios Daler, en donde realizamos un recorrido por la cuenca amazónica y el Caribe. Agradecemos su sintonía. Agradecemos también a Karina Torres por su ayuda en control de sonido y estuvo junto a ustedes Nicole Mendoza en la locución. Desde la Coordinadora de Medios Comunitarios Populares y Educativos del Ecuador, CORAPE. Un fuerte abrazo y nos veremos en un próximo encuentro.
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0: 8:29.
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1: Ocho y 31 minutos.
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0: 8:43.
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1: 8:58.
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0: 9 y 18 minutos.
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1: Nueve y 20 minutos.
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0: 9:30. 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

0: 9:46.
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0: Se reinicia la acción en el Estadio Metropolitano de la ciudad de Barranquilla. Va a cobrar el gran Nicolás Colacho Mendoza. El viento alborota la melena de Colacho, toma carrera, patea. Viene la bola por elevación, recibe Diomedes Díaz con el pecho, va acá a tierra y enfrenta. Lo saca, le hace un túnel, le hace un paragüita. ¡Qué jugada! Se acerca el arco, puede haber gol. Señores fanáticos, sale el arquero que Emiliano Zuleta Díaz dispara a Diomedes Díaz.
1: 10:02.
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4: Y 5 minutos. 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
8: Bueno, Navidad dijo que salía mañana en la noche, man.
7: Óyeme, yo me voy aquí porque esto está malísimo. 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

0: 10 y 13 minutos.
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0: 10 y 14 minutos.
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2: 10:31. 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

0: 10:45.
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0: Diez y 47 minutos.
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1: 11 en punto.
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0: soy felicidad. Puedo ayudarte a sentir bienestar, satisfacción y llenarte de energía positiva.
1: Diferentes cosas.

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1: Once y tres minutos. 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

0: 11 y 18 minutos.
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1: Y 20 minutos.
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0: 11:33.
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0: Once y 36 minutos. 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

0: 11:45.
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2: Y 48 minutos.
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A continuación, las gloriosas notas de nuestro himno nacional. Gloria al bravo pueblo. Puño y letra de Vicente Salias. Música de Juan José Landaeta.

0: 12 y 16 minutos.
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1: Doce y 17 minutos. 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Doce y 18 minutos.
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3: Doce y 19 minutos.
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0: 12:32.
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0: Doce y 34 minutos. 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

0: 12:46.
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0: mañana, en punto.
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1: Una y dos minutos.
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0: 1:17.
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0: Una y 19 minutos.
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0: 8:31. 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
1: Una y 33 minutos. 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

0: 1:46.
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0: Una y 48 minutos.
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0: 2 y 2 minutos.
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0: Y 3 minutos.
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0: 2 y 15 minutos.
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2: Y 16 minutos.
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2: 2 y 17 minutos.

0: 2:31.
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4: Y 33 minutos. 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
4: Dos y 33 minutos.

0: 2:48.
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0: Dos y 50 minutos.
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0: 3 en punto.
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0: Tres y un minuto. 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Tres y dos minutos.

0: 3:15.
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0: Tres. Y 17 minutos.
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0: 3 y 17 minutos.

0: 3:31.
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1: Tres y 32 minutos. 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

0: 3:47.
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4: Y 49 minutos.
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4: 3 y 49 minutos.

0: 4 y 1 minuto.
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0: Cuatro y tres minutos. 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

0: 4:17.
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0: Cuatro y 18 minutos.
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0: 4:31.
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1: Cuatro y 33 minutos. 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

0: 4:48.
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3: 4:50.
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3: 5:01.
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3: Cinco y dos minutos.
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0: 5:19.
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2: Cinco y 21 minutos.
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A continuación, las gloriosas notas de nuestro himno nacional. Gloria al bravo pueblo. 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

0: 6:05.
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4: Jesús, con la parábola del trigo y la cizaña, con la parábola de la semilla, nos enseña a esperar y a darnos cuenta que no podemos llevarnos por las primeras impresiones, sino que tenemos que ser pacientes al momento de seleccionar aquello que consideramos bueno y separarlo de aquello que podríamos considerar como malo o pernicioso.

0: ese éxito que nos honra como venezolanos. Por eso, en este domingo, el Señor nos invita a dejar que sea Él mismo el que juzgue al final quienes tienen que ir al fuego eterno y quienes tienen que ser aprovechados para ser pan y alimento hacia los demás.
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3: 6 y 7 minutos. 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

0: 6:20.
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0: Seis y 6:24.
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0: 6:30.
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0: 6:44.
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1: Seis y 46 minutos.
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2: Siete y dos minutos.
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5: Siete y seis minutos.
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8: Queridos hermanos y hermanas, hoy.

Dios, en tu casa puede haber silencio, en el lugar del trabajo, donde estás, desde donde nos escuchas. No hace falta ruido ni fama para estar en esta Eucaristía, sino el silencio, la concentración, la actitud de querer escuchar lo que Dios te quiera decir. Él actúa en lo pequeño siempre. Ten, pues, paciencia con su propio proceso. El Señor lo va haciendo. El Señor riega tu tierra interior. Confía en la fuerza de la gracia. La cosecha será muy abundante pronto. Somos el campo labrado de Dios en medio de esta realidad que nos interpela, que nos deja pensando que vivimos actualmente en nuestro país con todos los sucesos del 24 de junio. Bienvenido seas, bienvenida seas a esta Eucaristía dominical. Vamos pues a estar dispuestos a lo que el Señor nos quiera decir a nuestro corazón.

0: Vamos a comenzar, queridos hermanos, esta Eucaristía diciendo en el nombre del Padre, y del Hijo, y del Espíritu Santo.
1: Amén.
0: El Dios de la esperanza que ilumina hoy a nuestro país, que por la acción del Espíritu Santo nos colma en lo profundo con su alegría y con su paz, esté siempre con todos ustedes.
1: Y con su Espíritu.
0: Queridos hermanos, al despertar comúnmente nos lavamos la cara. Ahora lavemos el Espíritu. En este momento acerquémonos al Señor misericordioso. El agua de su misericordia está lista. Quitémonos pues esa mancha del egoísmo, eso que en esta semana hayamos hecho o dejado de hacer y que no nos tiene contentos con nosotros mismos, con lo que hemos hecho o dejado de hacer, como decía. Así, acercándonos al Señor, quedemos limpios ante sus ojos. Dios, con su gracia, nos renueva cada mañana. Confiemos, pues, en su bondad infinita. El Señor Jesús nos invita a la mesa de la palabra y de la Eucaristía. Nos llama ahora a la conversión. Reconozcamos, pues, que somos pecadores e invoquemos con esperanza la misericordia de Dios. Digamos,
1: yo confieso ante Dios Todopoderoso
0: y ante ustedes, hermanos, que he pecado mucho de pensamiento, palabra, obra y omisión.
1: Por mi culpa, por mi gran culpa.
0: Por eso ruego a Santa María, siempre virgen,
1: a los ángeles, a los santos,
0: y a ustedes, hermanos, que intercedan por mí ante Dios nuestro Señor. Dios, Padre bueno, tenga misericordia de nosotros, perdone nuestros pecados y nos lleve a la vida eterna.
1: Amén.

0: que Dios, Padre bueno, tenga misericordia de nosotros, perdone nuestros pecados y nos lleve a la vida eterna.
1: Amén.
0: Y glorifiquemos a nuestro buen Dios, diciendo, recitando en gloria. Gloria a Dios en el cielo, y en la tierra paz a los hombres que ama el Señor. Por tu inmensa gloria te alabamos, te bendecimos, te adoramos, te glorificamos. Te damos gracias, Señor Dios, Rey Celestial. Dios Padre Todopoderoso, Señor Hijo Único Jesucristo, Señor Dios, Cordero de Dios, Hijo del Padre. Tú que quitas el pecado del mundo, ten piedad de nosotros. Tú que quitas el pecado del mundo, atiende nuestra súplica. Tú que estás sentado a la derecha del Padre, ten piedad de nosotros. Porque solo tú eres santo, solo tú, Señor, solo tú, Altísimo Jesucristo, con el Espíritu Santo, en la gloria de Dios Padre. Amén.
1: Amén.
0: Oremos. Padre misericordioso, que nunca dejas de tu mano a quienes has hecho arraigar en tu amistad, concédenos vivir siempre movidos por tu amor y un filial temor de ofenderte. Por nuestro Señor Jesucristo, tu Hijo, que contigo bebe y reina en la unidad del Espíritu Santo y es Dios, por los siglos de los siglos.
1: Amén.
0: Dispongámonos ahora para escuchar la palabra de Dios que la Iglesia nos regala en este domingo 15 del tiempo ordinario. Es pan, es comida, y el pan alimenta el cuerpo. La palabra alimenta el espíritu. Hoy servimos un banquete rico. Hay sabiduría y consejo. Coman, pues, con apetito estas palabras del Señor. Mastiquen cada frase despacio. Sientan el sabor de la verdad.
2: Lectura del libro de Isaías. Esto dice el Señor. Como bajan del cielo la lluvia y la nieve, y no vuelven allá, sino después de empapar la tierra, de fecundarla y hacerla germinar, a fin de que dé semilla para sembrar y pan para comer. Así será la palabra que sale de mi boca. No volverá a mí sin resultado, sino que hará mi voluntad y cumplirá su misión. Palabra de Dios.
1: Te alabamos, Señor.
3: Al salmo respondemos todos. La semilla cayó en tierra buena y dio fruto.
1: La semilla cayó en tierra buena y dio fruto.
3: Tú cuidas de la tierra, la riegas y la enriqueces sin medida. La sequía de Dios va llena de agua. Preparas los trigales.
1: La semilla cayó en tierra buena y dio fruto.
3: Así preparas la tierra. Riegas los surcos, igualas los terrones, tu llovizna los deja mullidos. Bendices sus brotes.
1: La semilla cayó en tierra buena y dio fruto.
3: Coronas el año con tus bienes, tus carriles resuman abundancia, resuman los pastos del pájaro y las colinas se orlan de alegría.
1: La semilla cayó en tierra buena y dio fruto.
3: Las praderas se cubren de rebaños y los valles se visten de mieses que aclaman y cantan.
1: La semilla cayó en tierra buena y dio fruto.
4: Lectura de la carta del apóstol San Pablo a los Romanos. Hermanos, considero que los sufrimientos de esta vida no se pueden comparar con la gloria que un día se manifestará en nosotros, porque toda la creación espera, con seguridad e impaciencia, la revelación de esa gloria de los hijos de Dios. La creación está ahora sometida al desorden, no por su querer, sino por voluntad de aquel que la sometió, pero dándole al mismo tiempo esta esperanza, que también ella misma va a ser liberada de la esclavitud de la corrupción, para compartir la gloriosa libertad de los hijos de Dios. Sabemos, en efecto, que la creación entera gime hasta el presente y sufre dolores de parto, y no solo ella, sino también nosotros, los que poseemos las primicias del Espíritu, gemimos interiormente anhelando que se realice plenamente nuestra condición de hijos de Dios, la redención de nuestro cuerpo. Palabra de Dios.
1: Te alabamos, Señor.

0: El Señor esté con ustedes.
1: Y con su espíritu.
0: Lectura del Santo Evangelio según San Mateo.
1: Gloria a ti, Señor.
0: Un día salió Jesús de la casa donde se hospedaba y se sentó a la orilla del mar. Se reunió en torno suyo tanta gente que él se vio obligado a subir a una barca, donde se sentó mientras la gente permanecía en la orilla. Entonces Jesús les habló de muchas cosas en parábolas y les dijo: una vez salió un sembrador a sembrar, y al ir arrojando la semilla, unos granos cayeron a lo largo del camino. Vinieron los pájaros y se los comieron. Otros granos cayeron en terreno pedregoso, que tenía poca tierra. Ahí germinaron pronto, porque la tierra no era gruesa. Pero cuando subió el sol, los brotes se marchitaron, y como no tenían raíces, se secaron. Otros cayeron entre espinos, y cuando los espinos crecieron, sofocaron las plantitas. Otros granos cayeron en tierra buena y dieron fruto, unos 100 por 1, otros 60 y otros 30. El que tenga oídos que oiga. Después se le acercaron sus discípulos y le preguntaron: ¿por qué les hablas en parábolas? Él les respondió: a ustedes se les ha concedido conocer los misterios del reino de los cielos, pero a ellos no. Al que tiene, se le dará más, y nadará en la abundancia. Pero al que tiene poco, aun eso poco se le quitará. Por eso les hablo en parábolas, porque viendo no oyen, y oyendo no oyen ni entienden. En ellos se cumple aquella profecía de Isaías, que dice: oirán una y otra vez y no entenderán. Mirarán y volverán a mirar, pero no verán. Porque este pueblo ha endurecido su corazón, ha cerrado sus ojos y tapado sus oídos, con el fin de no ver con los ojos, ni oír con los oídos, ni comprender con el corazón, porque no quieren convertirse, ni que yo los salve. Pero dichosos ustedes, porque sus ojos ven y sus oídos oyen. Yo les aseguro que muchos profetas y muchos justos desearon ver lo que ustedes ven y no lo vieron, y oír lo que ustedes oyen y no lo oyeron. Escuchen, pues, ustedes lo que significa la parábola del sembrador. A todo hombre que oye la palabra de Dios, del reino, y no la entiende, le llega el diablo y le arrebata lo sembrado en su corazón. Esto es lo que significan los granos que cayeron a lo largo del camino. Lo sembrado sobre terreno pedregoso significa al que oye la palabra y la acepta inmediatamente con alegría. Pero como es inconstante, no la deja echar raíces. Y apenas le viene una tribulación o una persecución por causa de la palabra, sucumbe. Lo sembrado entre los espinos representa a aquel que oye la palabra, pero las preocupaciones de la vida y la seducción de las riquezas la sofocan y queda sin fruto. En cambio, lo sembrado en tierra buena representa a quienes oyen la palabra, la entienden y dan fruto. Unos el 100 por 1, otros el 60 y otros el 30. Palabra del Señor.
1: Gloria a ti, Señor Jesús.
0: Muy buenas, hermanas y hermanos que nos sintonizan en cada rincón de nuestra geografía nacional. Nuestro país está dolido. Nuestro país está herido. Hoy es domingo 12 de julio de 2026. Han pasado ya 18 días desde aquel fatídico miércoles 24 de junio, cuando dos terremotos desastrosos sacudieron los cimientos de nuestra patria. Las transmisiones radiales de las últimas semanas han estado marcadas por la urgencia del rescate. Hoy, la realidad nos sitúa en una etapa distinta, pero profundamente dolorosa: la fase de identificar a nuestros fallecidos, cerrar los duelos de tantas familias, y al mismo tiempo, la titánica tarea de ofrecer alternativas de vida reales y seguras para los miles de damnificados que se quedaron sin hogar. En medio de este panorama, donde el polvo del cemento caído aún nubla el horizonte, la liturgia de la Iglesia no nos deja en el desamparo. Hoy las lecturas de este domingo 15 del tiempo ordinario nos traen la célebre parábola del sembrador. Jesús sale a la orilla del lago, se sienta y habla a la multitud a través de parábolas. Hoy Jesús se sienta a la orilla de nuestra herida nacional y nos regala una palabra que no es de muerte, sino de siembra, de inversión en el futuro y de cosecha abundante. La primera lectura del profeta Isaías nos regala una imagen bellísima y reconfortante. Nos dice que la lluvia y la nieve bajan del cielo y no vuelven allá sin empapar la tierra, sin fecundarla y hacerla germinar, para dar semilla al sembrador y pan al que come. Así es la palabra de Dios. Ella nunca vuelve a él vacía, siempre cumple su misión. Hermanos, la tierra de nuestra Venezuela ha quedado agrietada y herida por los sismos, el dolor por los fallecidos identificados pesa en el alma colectiva. Sin embargo, la gracia de Dios está bajando sobre nosotros como esa lluvia mansa, pero poderosa. Hemos escuchado grandes testimonios de niños, de adolescentes, de adultos que han sido rescatados después de 10, 11, 12 días de los sucesos. Un real milagro. El Señor no ha terminado con Venezuela. Su palabra hoy es una semilla de consuelo para la madre que llora ante la tumba de su hijo y es pan de fortaleza para el padre que se pregunta dónde va a levantar su nuevo techo. Dios está invirtiendo su amor en nosotros de manera constante. No permitamos que la amargura endurezca el suelo de nuestro corazón. Dejemos que la lluvia del Evangelio empape nuestras heridas, para que comiencen a brotar las primeras iniciativas de alivio, de fe y de reconstrucción. En el Evangelio, Jesús nos advierte que mucha semilla cae en terrenos difíciles. Nos habla del camino endurecido, del terreno pedregoso y de los espinos que ahogan la planta. Los espinos representan las preocupaciones del mundo y la seducción de las riquezas. Pero hoy, en nuestra realidad nacional, representan también el peligro del desánimo, del egoísmo y de la viveza criolla, que a veces pretende aprovecharse de la tragedia ajena. Para ofrecer alternativas de vida verdaderas a los damnificados, para reconstruir con ética y seguridad, necesitamos limpiar el terreno social de Venezuela. Los espinos del acaparamiento de ayuda humanitaria, la corrupción en los fondos de reconstrucción, o la indiferencia ante el hermano que duerme en un refugio, deben ser arrancados de raíz. La inversión más inteligente que podemos hacer hoy como sociedad es ser tierra buena. La tierra buena es el ciudadano honesto, es el empresario que dona materiales sin buscar aplausos, es el ingeniero que ofrece sus conocimientos gratis para evaluar estructuras, es el influencer incluso que ayuda sin publicarlo. Es el funcionario que distribuye los recursos con transparencia. Cuando el corazón del venezolano se abre con rectitud, con generosidad, como lo hemos visto en muchas manifestaciones, la semilla del bien común da fruto al 30, al 60 y al 100. Todas son buenísimas cosechas. Que de una semilla saques 30, eso es una excelente semilla. Cultivo, un excelente fruto, y hablamos de 30, 60 y 100. ¡Qué bueno! ¡Qué grande ha sido nuestro pueblo ante los retos duros, crudos y difíciles que nos han tocado! San Pablo también nos dice algo más. En esa carta a los romanos nos regala una clave teológica impresionante para entender este momento. Él nos dice que la creación entera gime y sufre dolores de parto hasta el día de hoy. Y literalmente así ha sido. Nosotros mismos, que poseemos las primicias del Espíritu, gemimos en nuestro interior, esperando la redención de nuestro cuerpo. Un terremoto es un gemido violento a la naturaleza, pero San Pablo nos invita a no mirar ese gemido como los estertores de la muerte, sino como los dolores de un parto, los dolores de un parto. Venezuela está sufriendo un dolor inmenso, es verdad. La identificación de las víctimas fatales nos desgarra, pero este sufrimiento no es el final de nuestra historia ni de nuestra lucha. Es el dolor previo al nacimiento de una patria más solidaria, más unida y mejor preparada. Preparada en equipos de rescate para interno lo que pueda ocurrirnos o para lo que le puede ocurrir a otras naciones. Preparados para los desafíos que nos vienen. El Espíritu de Dios nos sostiene en este gemido. Confiemos en eso. La reconstrucción de un país requiere una paciencia histórica y una constancia inquebrantable. Pidámosle ambas cosas a Dios. Paciencia histórica y constancia inquebrantable. Las viviendas seguras, la paz social y la estabilidad económica no aparecerán por arte de magia mañana. No, no son procesos tan rápidos. Pero la semilla, esa sí, la que pone Dios, ya está trabajando bajo el suelo de nuestro sacrificio diario, bajo el suelo de nuestros esfuerzos, de nuestra generosidad, de nuestra solidaridad. La esperanza no defrauda, porque el destino de Venezuela es la vida y no las ruinas. La palabra de Dios, pues, es esa lluvia que sanará y levantará el suelo herido de nuestra patria. Ser tierra buena significa actuar con absoluta honestidad en la reconstrucción. El dolor actual de nuestra patria es un dolor de parto que dará frutos de vida y resurrección. Y para continuar con esa propuesta que hemos mantenido, la propuesta práctica, algo que nos pueda activar en concreto para esta semana.
1: Amén.
0: Que pueda hacer esa propuesta que arranque, que nos ayude a despertar y hacer algo. Te propongo hoy que nos convirtamos en sembradores activos de alternativas de vida. Te propongo dos acciones concretas. Primero, eleva una oración explícita por el descanso eterno de los fallecidos, los que han sido identificados, y por la paz de sus familiares. Eso es lo primero. Y todos los que van a seguir siendo localizados en ese sitio en el que se destinó para enterrarlos. Segundo, involúcrate de forma directa en el apoyo a un damnificado. Ayuda a recolectar algo que haga falta en este segundo ciclo. A lo mejor no es ropa, a lo mejor son otras cosas. Colabora en la logística de un refugio de los que están activos. O apoya de algún modo según tus posibilidades. Los proyectos de reconstrucción que la iglesia o las instituciones serias están iniciando. Puede ser otro espacio para la colaboración. No dejes que los espinos de la indiferencia ahoguen tu capacidad de amar. Que Dios bendiga e implante su vida en Venezuela. Y que nos bendiga a todos en ese esfuerzo. Bien, hermanos, luego de escuchar esta homilía de lo que el Señor nos ha podido estar diciendo con su palabra, vamos a unirnos a la iglesia, a toda esa fe que hemos recibido, y vamos a hacerlo recitando el credo. Digamos, creo en Dios, Padre Todopoderoso, Creador del cielo y de la tierra. Creo en Jesucristo, su único Hijo, nuestro Señor, que fue concebido por obra y gracia del Espíritu Santo. Nació de Santa María Virgen. Padeció bajo el poder de Poncio Pilatos. Fue crucificado, muerto y sepultado. Descendió a los infiernos. Al tercer día resucitó de entre los muertos. Subió a los cielos y está sentado a la derecha de Dios Padre Todopoderoso. Desde allí ha de venir a juzgar a vivos y muertos. Creo en el Espíritu Santo, la Santa Iglesia Católica, la comunión de los santos, el perdón de los pecados, la resurrección de la carne y la vida eterna.
1: Amén.
0: Hermanos y hermanas, presentemos nuestras peticiones a Dios, el sembrador divino, que cuida de su campo, con el corazón puesto en las necesidades de nuestra Venezuela, que busca florecer con nuevas alternativas de vida tras los terremotos del 24 de junio. Oremos con total confianza diciendo, Señor de la vida, haz que tu palabra dé fruto en Venezuela.
2: Por la Iglesia nuestra patria, para que no se cansen de sembrar la semilla del consuelo, la justicia y la esperanza. Siendo tierra fértil, donde los damnificados encuentren su refugio y apoyo real, roguemos al Señor.
1: Señor de la vida, haz que tu palabra dé fruto en Venezuela.
2: por las autoridades civiles, ingenieros y planificadores urbanos, para que con sabiduría, honestidad y visión de futuro diseñen y ejecuten alternativas de vivienda e infraestructuras seguras para nuestro pueblo. Roguemos al Señor.
1: Señor de la vida, haz que tu palabra dé fruto en Venezuela.
2: Por las familias que hoy sufren de dolor de haber identificado a sus seres queridos entre las víctimas de los sismos, para que la certeza de la resurrección sea el bálsamo que sane sus corazones heridos. Roguemos al Señor.
1: Señor de la vida, haz que tu palabra dé fruto en Venezuela.
2: Por todos los radioescuchas y ciudadanos de Venezuela, para que arranquemos de nuestras vidas los espinos del egoísmo y la corrupción, y nos convirtamos en tierra buena que haga multiplicar la solidaridad y la paz nacional. Roguemos al Señor.
1: Señor de la vida, haz que tu palabra dé fruto en Venezuela.
0: Padre clemente, que haces salir el sol sobre buenos y malos, y envías la lluvia para fecundar los campos, escucha los gemidos y las esperanzas de tu pueblo en Venezuela. Danos la paciencia del sembrador para reconstruir nuestra patria sobre los cimientos de tu amor. Por Jesucristo nuestro Señor.
1: Amén.

0: Sigamos orando, hermanas y hermanos, para que esta acción de gracia, que es mía y que es de ustedes, sea agradable a Dios Padre Todopoderoso.
1: El Señor reciba de tus manos este sacrificio para la alabanza y gloria de su nombre, para nuestro bien y el de toda su santa iglesia.
0: Señor, te presentamos este pan y este vino, frutos de la tierra que se conmovió, pero que sigue siendo bendecida por tu mano. Junto a ellos, te ofrecemos el dolor de nuestro pueblo en esta etapa de duelo, y también el firme compromiso de quienes trabajan por ofrecer viviendas, salud y sustento a los damnificados. Transforma estos dones en el cuerpo y la sangre de tu Hijo, la semilla definitiva de resurrección que fecunda nuestra historia y nos impulsa a invertir nuestras energías en el bien de Venezuela. Por Jesucristo nuestro Señor.
2: Amén.
0: El Señor esté con ustedes.
2: Y con su espíritu.
0: Levantemos el corazón.
2: Lo tenemos levantado hacia el Señor.
0: Demos gracias al Señor nuestro Dios.
2: Es justo y necesario.
0: En verdad es justo y necesario. Es nuestro deber y salvación darte gracias siempre y en todo lugar, Señor Padre Santo, Dios misericordioso y eterno. Porque hoy, en medio del dolor y las lágrimas que embargan a nuestra amada Venezuela, por el terremoto que ha sacudido nuestra tierra, tú no te ocultas a nuestro clamor, ni te muestras indiferente ante nuestras ruinas. En tu Hijo Jesús, extenuado y cargado en el camino de la cruz, has querido hacer tuyo el cansancio de nuestros rescatistas, el luto de tantas familias y la angustia de un pueblo que aún busca vida entre los escombros. Te damos gracias, Padre, porque en esta hora de prueba no nos dejas solos. Tu espíritu de vida despierta la humildad y la solidaridad en el corazón de los venezolanos, movilizando a toda la nación para reconstruir con esperanza lo que ha caído. Tú eres la roca firme que ningún sismo puede conmover. Tú eres el Dios clemente que consuela nuestra aflicción y nos promete un futuro de paz. Por eso, con el alma herida, pero sostenida por la fe, unidos a los ángeles y a los santos, y a todos los que hoy te alaban desde el dolor y la esperanza en Venezuela, cantamos sin cesar el himno de tu gloria.

0: Oh Dios, que desde el principio del mundo haces cuanto nos conviene para que seamos santos como tú mismo eres santo. Mira a tu pueblo aquí reunido y derrama la fuerza de tu espíritu de manera que estos dones sean para nosotros cuerpo y sangre de tu amado Hijo Jesucristo, en quien nosotros somos hijos tuyos. Cuando nosotros estábamos perdidos y éramos incapaces de volver a ti, nos amaste hasta el extremo. Tu Hijo, que es el único justo, se entregó a sí mismo en nuestras manos para ser clavado en la cruz. Pero, antes de que sus brazos extendidos entre el cielo y la tierra trazasen el signo indeleble de tu alianza, quiso celebrar la Pascua con sus discípulos. Mientras cenaba con ellos, tomó pan, dando gracia te bendijo, lo partió y se lo dio diciendo: tomen y coman todos de él, porque esto es mi cuerpo que será entregado por ustedes.
1: Señor mío y Dios mío.
0: Igualmente, después de haber cenado, sabiendo que él iba a reconciliar todas las cosas en sí mismo por su sangre derramada en la cruz, tomó el cáliz, lleno del fruto de la vid. De nuevo te dio gracias y lo pasó a sus amigos diciendo: tomen y beban todos de él, porque este es el cáliz de mi sangre, sangre de la alianza nueva y eterna, que será derramada por ustedes y por muchos para el perdón de los pecados. Hagan esto en conmemoración mía.
1: Señor mío y Dios mío.
0: Este es el sacramento de nuestra fe.
1: Anunciamos tu muerte y proclamamos tu resurrección. Ven, Señor Jesús.
0: Así pues, al hacer el memorial de Jesucristo, nuestra Pascua y nuestra paz definitiva, y celebrar su muerte y resurrección, en la esperanza del día feliz de su retorno, te ofrecemos, Dios fiel y verdadero, la víctima que devuelve tu gracia a los seres humanos. Mira con amor, Padre de bondad, a quienes llamas a unirse a ti, y concédeles que participando del único sacrificio de Cristo, formen, por la fuerza del Espíritu Santo, un solo cuerpo, en el que no haya ninguna división. Guárdanos a todos en comunión de fe y amor, con nuestro Papa León, con todos nuestros obispos de Venezuela. Ayúdanos a preparar la venida de tu reino, hasta la hora en que nos presentemos ante ti, santos entre los santos del cielo, con Santa María la Virgen y los apóstoles, y con nuestros hermanos difuntos, que confiamos a tu misericordia. Entonces, en la creación nueva, liberada por fin de toda corrupción, te cantaremos la acción de gracias de Jesucristo, tu ungido, que vive eternamente. Y brindamos con nuestro Señor, por Cristo, con Él y en Él, a ti Dios Padre omnipotente, en la unidad del Espíritu Santo, todo honor y toda gloria por los siglos de los siglos.
1: Amén.
0: El amor de Dios ha sido derramado en nuestros corazones, en el bautismo, en la confirmación y cada vez que nos inspira cualquier obra buena. Confiados en ese Señor que una vez nos regaló esa oración del Padre Nuestro, vamos a recitarla todo, como comunidad, desde tu casa, desde allí, con esa confianza del Padre bueno que nos ama, que nos espera y que quiere que reconozcamos a los demás como nuestros hermanos. Atrevámonos pues a decir: Padre nuestro que estás en el cielo, santificado sea tu nombre. Venga a nosotros tu reino. Hágase tu voluntad en la tierra como en el cielo. Danos hoy nuestro pan de cada día. Perdona nuestras ofensas, como también nosotros perdonamos a los que nos ofenden. No nos dejes caer en la tentación y líbranos del mal. Líbranos, Señor, de todos los males. Hoy especialmente te pedimos que nos libres de la indiferencia, que nos libres del desaliento, del desánimo, Señor. Líbranos de todo eso en nuestra Venezuela y haznos constructores, constructoras de paz a nuestro alrededor, en nuestros hogares. Que seamos, que marquemos la diferencia, que seamos, y tú que nos escuchas desde allí, desde tu casa, que puedas ser el que marque la diferencia, porque sabe, porque aprende, porque está dispuesto a resolver los conflictos, a sembrar la paz a su alrededor. No de los que no seamos de los que damos problemas, sino de los que aprendemos a resolverlos. Concédenos, Señor, esa paz hoy en nuestra Venezuela, para que, ayudados por tu misericordia, vivamos siempre libres de pecado y protegidos de toda perturbación mientras esperamos la gloriosa venida de nuestro Salvador Jesucristo.
1: Tú eres el reino, tuyo es el poder y la gloria por siempre, Señor.
0: Señor Jesucristo, que dijiste a tus apóstoles: la paz les dejo, mi paz les doy. No tengas en cuenta nuestros pecados, sino la fe de tu iglesia, la fe de tu pueblo. Y conforme a tu palabra, siempre de vida, concédele la paz y la unidad. Tú que vives y reinas por los siglos de los siglos.
1: Amén.
0: Que la paz del Señor esté siempre con ustedes.
1: Y con su espíritu.
0: En este momento nos corresponde la paz. Ofrecerle al mundo la paz del Señor y recibirla de Él. Y sabemos que el mundo sufre muchas guerras. Desde tu casa, desde tu trabajo, desde tu taller, desde donde estás. Envía luz. Sean todos y todas antenas repetidoras de paz. Su oración pacifica la tierra. Únanse a todos los oyentes, a todos los que estamos conectados en esta Eucaristía. Hagamos una ola de serenidad. Cristo es nuestra paz.

0: Hermanas, hermanos, que nos escuchas desde tu casa, aquí en mis manos tengo el Cordero de Dios, ese que Juan reconoció como el que quita el pecado del mundo y hoy día quiere quitar tu pecado, el que sea. Dichosos somos tú y yo de haber sido invitados a la cena del Señor.
1: Señor, no soy digno que entres a mi casa, pero una palabra tuya bastará para sanarme.
0: Que el cuerpo y la sangre de Cristo nos guarden para la vida verdadera.
1: Amén.
0: Y ahora viene ese momento especial, hermanos, al que el Señor nos ha invitado. Nos ha invitado a comer su cuerpo y beber su sangre. Y en eso hemos estado. Nos ha presentado como banquete en su palabra, como semilla, y ahora como pan. Yo comulgo por ustedes desde aquí. Mi Eucaristía es también suya. Somos un cuerpo místico, uno solo. ¿Qué nos une el Señor que se da, que nos da su cuerpo y su sangre? La gracia fluye hacia ustedes. Aliméntense pues de esta certeza. Dios está en su interior ahora. Adórenlo en su propio corazón.
2: Mi amado Jesús, creo que tú estás presente en el Santísimo Sacramento. Te amo sobre todas las cosas y deseo recibirte en mi alma. Ya que no puedo en este momento recibirte sacramentalmente, ven, al menos espiritualmente, a mi corazón. Te abrazo como si tú estuvieras ya ahí y me uno a mí mismo completamente a ti. Nunca me permitas estar separado de ti. Amén.

0: Oremos y demos gracias a Dios. Padre bondadoso, que nos has alimentado con el pan del cielo en esta Eucaristía, haz que tu gracia actúe en nosotros como lluvia que empapa y hace germinar la tierra. Que esta comunión espiritual que hemos hecho desde nuestros hogares, desde donde estamos, desde nuestros trabajos, fortalezca a las familias que lo perdieron todo y reavive la esperanza nacional en este proceso de reconstrucción. No permita que el sufrimiento ahogue nuestra fe. Concédenos la paciencia divina para ver florecer de nuevo a nuestra patria en justicia y paz duradera. Por Jesucristo, nuestro Señor.
1: Amén.
0: Hermana, hermano, que nos escuchas desde tu casa, si tienes cerca una imagen de la Virgen María, vamos a hacer una oración final encomendándonos en sus manos, ella que supo guiarse por la palabra del Señor. Vamos a rezar un Ave María para encomendarnos a María. Y si no tienes una imagen cerca, pues simplemente recuerda la advocación de la Virgen a la que seas devoto, devota, quien sea Coromoto, la Virgen del Carmen. Recuérdala y frente a ella en tu imaginación, recémosle pues el Ave María. Dios te salve María, llena eres de gracia, Señor es contigo. Bendita tú eres entre todas las mujeres, y bendito es el fruto de tu vientre, Jesús. Santa María, Madre de Dios, ruega por nosotros pecadores, ahora y en la hora de nuestra muerte. Amén. Y ya para terminar nuestra Eucaristía, vamos a pedirle al Señor su bendición. Que el Señor esté con ustedes.
1: Y con su espíritu.
0: Ya vamos terminando nuestra Eucaristía. Vamos a pedirle a Dios que nos dé su bendición para ir, para salir, para ser enviados por Él al mundo, a nuestra vida, lo que nos corresponda. Acompañar, vivir, resolver. Y los invito a que miren la luz que entra en su hogar, allí donde estás. O a lo mejor una lámpara que tengas cerca. Así quiere Dios iluminar tu semana, esta semana que hoy empieza. Que ninguna sombra de tristeza oscurezca su esperanza en estos días. Y que la bendición de Dios, del Dios tierno y bueno, que es Padre, Hijo y Espíritu Santo, descienda sobre ustedes y les acompañe siempre. La Eucaristía ha terminado, pero la vida continúa. Podemos ir en paz.
1: Demos gracias al Señor.
0: Ya estamos terminando, ya terminamos de hecho, nuestra Eucaristía de este domingo 15 del tiempo ordinario. El Señor nos sigue acompañando en este momento difícil de nuestra historia. Y nosotros te seguimos, les seguimos acompañando desde aquí, desde el Circuito Nacional de Radio Fe y Alegría. Presidió para ustedes la Eucaristía el Padre José Francisco Aranguren de la Compañía de Jesús. Nos seguimos viendo, escuchando el próximo domingo y que Dios nos bendiga y nos acompañe a lo largo de esta semana. Hasta pronto.

0: hermanos y hermanas, al concluir nuestra misa, llevemos con nosotros la paz y el amor que hemos recibido. Que las enseñanzas de hoy nos impulsen a ser agentes de cambio en nuestro entorno, compartiendo la bondad y la compasión con quienes nos rodean. Vayamos en paz, llevando el mensaje de Cristo en nuestros corazones.
1: Siete y 59 minutos.
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2: Ocho y un minuto.
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0: Buenos días, Venezuela. Buenos días. Hoy es domingo 19 de julio de 2026. Y una vez más, abrimos nuestros micrófonos con el alma de rodillas, pero con la fe intacta y sobre todo con la creencia de que Dios camina a nuestro lado. Ya transcurrieron varias semanas, exactamente unas 3, ya vamos para el mes, desde el trágico doblete sísmico que cambió nuestra historia. Desde Bienvenido a tu casa, les abraza esta servidora desde la ciudad de Maracaibo, Evelyn Villalobos. Así que, como cada domingo, agradecemos su compañía, prefiriendo nuestra frecuencia en nuestras más de 20 estaciones de radio en frecuencia modulada y también disponibles vía streaming desde nuestra app, la www.radiofeyalegrianoticias.com. Feliz domingo, Junior. Buenos días. ¿Cómo estás? Cuéntame cómo estuvo tu semana.
1: Hola, profe, buenos días, feliz domingo. Bien, gracias a Dios, dentro de lo que cabe. Agradeciendo a Dios, domingo más, un día más para compartir, para poder estar. Bueno, también deseándole buenos días a nuestra amada familia que nos escucha todos los domingos acá en Bienvenido a tu casa. Yo soy Junior Coropa. Les acompañamos desde el Tigre en el estado Anzoátegui. Y hoy nuestro saludo es un rezo en silencio y un abrazo apretado, porque tenemos un balance de lo que sucedió en Venezuela. Este balance se acerca a unas 4.930 personas. Son estos hermanos que han perdido la vida entre los escombros, historia de familias y sueños, se han quedado hasta allí. Bueno, a todos los que hoy lloran la ausencia de un ser querido, este programa es para ustedes.
0: Así es, Junior, y ese es un balance al fin de semana. Esperamos que el Señor tenga piedad de nosotros y permita pues que estas familias puedan sentir su abrazo, sentir su ser, su amor allí en medio de tanta desolación. Así que mis queridos hermanos, mis queridas hermanas, en medio de esta noche oscura que vive nuestra patria, nuestro tema central de hoy es un bálsamo de consuelo. María nos acompaña en nuestro camino. Porque cuando el dolor es tan grande, no salen las palabras de nuestros labios y entonces nos refugiamos en el manto de la madre.
1: Me parece interesante el tema de hoy, porque en la tradición católica y mariana, María es nuestra madre amorosa y guía que intercede por nosotros. Su presencia nos ayuda a transitar los momentos de dificultad, nos enseña a confiar y también nos acerca con humildad hacia su Hijo Jesús.
0: Por eso hoy le pedimos que nos acompañen en estas 2 horas para que juntos, al lado de nuestra Madre, la Santísima Virgen María, sea ella nuestra guía y nos enseñe a vivir la voluntad del Señor.
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0: Junior, el Evangelio de este 16º domingo, Mateo 13, 24, 43, nos narra la parábola del trigo y la cizaña. Jesús nos explica que el bien y el mal, la alegría y el sufrimiento inexplicable crecen juntos en este mundo.
1: Este evangelio está interesante porque a veces nosotros nos preguntamos por qué suceden las cosas. En este caso, ¿por qué sucedió esta tragedia de gran magnitud? Bueno, este es el misterio de la fragilidad humana, pero Jesús también nos habla del grano de mostaza.

0: su hijo entiende perfectamente el llanto de cada madre venezolana que hoy llora y se aflige ante la pérdida de sus seres queridos. Por eso María, bajo esta advocación patrona de las almas, desciende hoy a nuestras calles devastadas para enjugar nuestras lágrimas y decirnos: aquí estoy yo, que soy tu madre.
1: Por eso nosotros le damos ánimo, ánimo a Venezuela, porque de la mano de Dios y unidos siempre nos volvemos a levantar.

0: Mis hermanas y mis hermanos, a esta hora nos encomendamos al dueño de la casa con esta oración. Señor, dueño y sembrador de la vida, te doy gracias por la semilla buena que has derramado en nuestros corazones. Reconozco que en el mundo y a veces dentro de mí mismo conviven el bien y el mal. Ayúdame, Dios, a no dejarnos vencer por el desaliento cuando vea la cizaña del odio, la división, la injusticia a mi alrededor. Amén.
1: Amén y amén y amén, querido Junior. Y encomendamos también al dueño de esta casa, a nuestro querido equipo de servidores de la comunicación, distribuidos desde el oriente hasta el occidente de Venezuela, el Tigre, Maturín, Cumaná, Caracas, Mérida, Guasdualito, El Nula y Maracay.
0: Y por supuesto saludamos a nuestros hermanos Irmis Ruiz, Jesús León, Evelyn Montilla, Oscar Parra, Romer Bastardo, Betty Ramírez, Otilio Velázquez, María Eugenia Escalante, nuestra subdirectora de formación pastoral y evangelización, Urmelis Villalobos, nuestra subdirectora de comunicaciones, Anthony Galindo en la producción y programación nacional. Todos estamos bajo la dirección de la profesora Vidalina Campos, directora nacional de Fe y Alegría Educomunicación.
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0: Fíjese, profe, cómo Dios se vale de herramientas humanas para sanarnos, ¿no? El miércoles 15 de julio conmemoramos el Día Mundial de las Habilidades de la Juventud. ¿Y cuáles han sido esas habilidades de estas semanas? La fuerza para remover escombros, la agilidad para repartir insumos, el coraje para rescatar vidas. Nuestros jóvenes han sido los brazos de Dios en la tragedia.
1: Totalmente de acuerdo contigo, Junior. Y sabes que ayer 18 de julio fue el Día Mundial de la Escucha. Hoy, más que dar consejos, Venezuela necesita oídos dispuestos a escuchar el dolor del vecino, a escuchar al que necesita desahogarse y prestar nuestro hombro en silencio. Esa es la mejor terapia comunitaria, escuchar.
0: Bueno, mi profe, y hoy 19 de julio, en medio de las ruinas y la reconstrucción, tenemos un motivo inmenso para sonreír, porque hoy es el Día del Niño, y aunque las circunstancias son las más difíciles, nuestros pequeños merecen un oasis de alegría, ¿verdad?
1: Totalmente de acuerdo. Por eso a todos los niños de Venezuela, especialmente a aquellos que están refugiados o que perdieron sus casas, ustedes saben, no se les olvide nunca, son el tesoro más grande de este país. Así que papás, mamás, tíos, abuelos, hoy el mejor regalo no es un juguete costoso, es abrazarlos, es hacerlos sentir seguros, jugar con ellos, aunque sea con piedritas, y cantarles una canción. Porque nosotros debemos proteger esa sonrisa, porque ellos son la garantía de que Venezuela volverá a brillar. Y detrás de la tormenta siempre viene la calma, y donde está la oscuridad, inmediatamente sale la luz.

0: Bien, mis hermanos, en medio de las adversidades nos unimos en comunión con los santos que la Iglesia nos ha presentado esta semana. Ellos son faros de luz en nuestra reconstrucción espiritual. El lunes 13 celebramos a San Enrique, el emperador que gobernó con justicia y humildad.
1: Y el martes 14 celebramos a San Camilo de Lelis, patrono de los enfermos y los hospitales. ¿Cuánto le pedimos hoy por nuestros heridos? El miércoles 15, San Buenaventura, obispo y doctor de la Iglesia.
0: Seguimos con el jueves 16, la solemnidad de Nuestra Señora del Carmen, consuelo de los afligidos. Ayer, sábado 18, San Federico, obispo y mártir. Y finalmente, hoy domingo 19, San Simaco, papa, Santa Martina, ejemplos de fortaleza.
1: Bueno, familia, hemos llegado al final de nuestro primer segmento. Nuestro abrazo cercano a las más de 20.000 sobrevivientes que continúan en campamentos y que todavía muchos buscan a sus familiares bajo los escombros. En oración estamos prácticamente toda Venezuela para que aparezcan esas personas desaparecidas, deseando la voluntad de Dios. Con vida o sin vida, pero que aparezcan para que las familias puedan estar tranquilas.
0: Así es, mi profe, y aprovechamos antes de despedir nuestro primer espacio, nuestro primer segmento, pedimos que tomémonos de la mano de la Virgen María. Ella camina con nosotros por las calles de las ciudades más afectadas. Feliz día a nuestros niños, que nos recuerdan que la vida sigue y que el amor es más fuerte que la muerte. No se aparten, porque bienvenido a tu casa apenas comienza.
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3: Ocho y 15 minutos.
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4: Y 16 minutos.
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1: Volvemos con más de Bienvenido a tu casa. Mis hermanos, mis hermanas, llegamos al momento más esperado de la mañana. Sean todos bienvenidos a la buena nueva del Papa. Este domingo 19 de julio, nuestro querido Papa León XIV se encuentra transitando su tercera semana de descanso en la hermosa y fresca colina de Castel Gandolfo. Luego de años en los que esa tradición se había pausado, el Santo Padre volvió a abrir las puertas de esta histórica residencia para decirnos algo muy importante con su propio ejemplo. El descanso es un regalo de Dios y una necesidad del alma. Pero, ¿cómo son las vacaciones del Papa? Él mismo nos confesó con humor al llegar al sitio. Así que un poco de lectura, un poco de oración, algo de deporte y sobre todo mucho, mucho silencio para escuchar al Señor. Qué gran consejo, ¿verdad? Para nosotros en este verano. Bueno, encontrar espacios para renovar el cuerpo y el espíritu. Esto y más nos van a ampliar, nos lo van a contar nuestros queridos hermanos Oscar y Junior, que ya están listos para comenzar. Bienvenidos, chicos, les escuchamos.
5: Gracias, Evelyn. Bienvenidos, bienvenidos, familia, a su segmento favorito, La Buena Nueva del Papa. Qué alegría que nos acompañen este domingo 19 de julio en este programa. Saludos para ti también, Junior, que estás por allí.
0: Saludos, Oscar. Así es, preparándose un buen café o un agua fresca, porque hoy tenemos una noticia que nos acaricia el corazón y sobre todo nos da permiso de hacer algo que a veces nos cuesta mucho, que es descansar. Esto es La Buena Nueva del Papa.
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5: Comenzamos, hermanos y hermanas. ¡Qué mañana tan hermosa! Queridos hermanos y amigos de Bienvenido a tu Casa, es una alegría abrir la puerta de este hogar radial este domingo y cada domingo, y un día de doble celebración, porque es un domingo cargado de frescura, sonrisas y sobre todo de muy buenas noticias. Y la buena nueva nos lleva directo a Italia, a unos kilómetros de Roma, concretamente a la hermosa y fresca colina de Castelgandolfo. Y les cuento que nuestro querido Papa León XIV se encuentra transitando ya su tercera semana de descanso en esta histórica residencia. Hacía unos años que esta hermosa tradición pues se había pausado un poco, pero el Santo Padre pues ha decidido retomarla para regalarnos una gran lección. Y es que no fue allá a esconderse, al contrario, abrió las puertas para decirnos algo vital con su propio ejemplo. El descanso es un regalo de Dios y una necesidad del alma.
0: Así es, Oscar, y muchos se preguntarán en casa, ¿cómo son las vacaciones de un papa? ¿Qué hace el vicario de Cristo cuando apaga el teléfono? Bueno, el mismo León XIV nos lo confesó entre risas y con mucho humor al llegar. Nos dijo que sus días veraniegos se resumen en 4 ingredientes perfectos: un poco de buena lectura, un poco de oración profunda, algo de deporte para mover el esqueleto y sobre todo mucho silencio para escuchar al Señor. Qué gran consejo para nosotros en este verano. A veces vivimos tan acelerados, corriendo detrás de las responsabilidades, que nos olvidamos del cuerpo y del espíritu, porque ellos necesitan moverse también, mis hermanos. El descanso no es perder el tiempo, el descanso es un acto de fe.
5: Y miren cómo Dios hila la vida de manera perfecta, Junior. Mientras el Papa descansa con la sencillez de un niño que confía en ese Padre Celestial, aquí en Venezuela hoy estamos de fiesta porque hoy es el Día del Niño, ¿sí? Hoy es
0: el Día del Niño, Oscar.
5: Felicidades para ti, para Evelyn, para todos, para Jesús León, para todos por allí. Y bueno, un saludo gigante de ya seriamente todos los pequeños gigantes de la casa, a los que nos llenan nuestros hogares de risas, de travesuras y de esa pureza que tanta falta le hace al mundo. Y bueno, ¿saben algo? Que el mensaje del Papa calza perfectamente con la niñez. Podemos interrogarnos, ¿quiénes saben descansar y disfrutar del momento presente mejor que los niños? Ellos no se preocupan por el mañana, ellos solo juegan, oran con el corazón limpio, corren haciendo su propio deporte y duermen además en paz porque saben que sus padres los cuidan, saben que tienen allí alguien que los está resguardando.
0: Oscar, ¿qué tú extrañas de tu niñez? Saliéndonos aquí un poquito del contexto.
5: Oye, pues uno cuando ve a los niños, uno dice, quisiera volver a ser niño, ¿no? No es porque haya algo significativo, aunque sí, el reunirme y estar jugando con mis primos, con mis vecinos, porque éramos un grupo grande haciendo travesuras todo el tiempo. Y bueno, eso se extraña y que ahora pues los compromisos, uno dice, oye, quisiera ser niño, no sé si te pasa.
0: Sí, perfecto, igualmente.
5: Que no nos escuchen los psicólogos porque van a decir que algo mal tenemos como adultos.
0: Sí, ¿verdad? Bueno, mis hermanas y mis hermanos, la invitación es que celebremos a nuestros niños, pero también a que los imitemos. Vamos a contagiarnos de su capacidad, de su asombro,

0: Continuamos con más de la buena nueva del Papa acá en Bienvenido a tu Casa. Mis hermanos, después de escuchar este hermoso tema, oye, el descanso de León XIV no es un aislamiento del dolor del mundo. Al contrario, la paz del silencio ensancha el corazón para amar más. Y esto quedó demostrado de una manera conmovedora hace solo unos días, el sábado 11 de julio, Oscar.
1: Sí, Junior, es que el Papa rompió la rigurosa rutina de su retiro estival para trasladarse a un rincón muy especial de las Villas Pontificias, el Borgo Laudato Si, un espacio dedicado a la ecología y al cuidado de nuestra casa común. Pero no fue allí para un acto académico, fue para compartir la mesa, un almuerzo sencillo con cerca de 200 personas en situación de extrema vulnerabilidad, refugiados y personas sin hogar, acompañadas por la diócesis de Roma, justamente.
0: Así es, Oscar, y para concluir este hermoso segmento del día de hoy, queremos invitarles a que unamos nuestras voces y nuestros corazones desde donde quiera que nos estén escuchando para hacer una oración especial por el descanso y la salud de nuestro Papa León XIV y por la paz de nuestros hogares.
1: Por eso es que en este momento les invitamos a cerrar suavemente sus ojos, si es posible. Les invitamos a respirar con tranquilidad. Puedo hacerlo una, dos o tres veces.

0: respiro el aire por la nariz, la expulso por la boca y juntos rezamos. Señor Jesús, buen pastor de nuestras vidas, te damos gracias por el don de nuestro Papa León XIV. Te pedimos que en este tiempo de retiro en Castel Gandolfo lo llenes de tu paz, renueves sus fuerzas físicas y espirituales y sigas iluminando su corazón para guiarnos con amor. Ayúdanos a nosotros en la sencillez de nuestra vida cotidiana a ser sembradores de caridad auténtica, a tener las puertas de nuestros corazones abiertas para acoger a todos y a ser mensajeros de tu paz. Te lo pedimos por intercesión de nuestra Madre María la Virgen. Amén.
1: Amén, amén y amén. Mis hermanos, nos escuchamos el próximo domingo.
2: Ocho y 29 minutos.
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2: Ocho y 33 minutos.
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1: Queridos hermanos, queridas hermanas, estamos de vuelta en Bienvenido a tu casa. Ya llegamos al segmento que enaltece la buena nueva de Jesús y es nada más y nada menos que de corazón a corazón. El episodio del Evangelio de hoy propone otra parábola con la cual Jesús habla a las masas del reino de Dios: el trigo y la cizaña. En ella ilustra el problema del mal en el mundo y pone de relieve la paciencia de Dios. Cedemos la intervención a nuestra hermana Betty Ramírez, miembro de Fundima. Adelante, mi hermana.
8: Estamos de nuevo en este espacio que privilegia el Evangelio. En este domingo reflexionaremos Mateo capítulo 13, versículo del 24 al 30, la parábola donde Jesús enseña verdades profundas, donde nos recuerda que Dios conoce el corazón de cada persona y el bien y el mal crecerán juntos hasta el tiempo señalado por Él. En la voz de nuestra compañera Alésica Carrero, miembro de Fundima y desde la ciudad de Mérida, escuchemos el Evangelio y su reflexión.
9: Lectura del Santo Evangelio según San Mateo. En aquel tiempo, Jesús propuso esta parábola a la muchedumbre. El reino de los cielos se parece a un hombre que sembró buena semilla en su campo. Pero mientras los trabajadores dormían, llegó un enemigo del dueño, sembró cizaña entre el trigo y se marchó. Cuando crecieron las plantas y se empezaba a formar la espiga, apareció también la cizaña. Entonces los trabajadores fueron a decirle al amo: «Señor, ¿qué no sembraste buena semilla en tu campo? ¿De dónde pues salió esta cizaña?» El amo les respondió: «De seguro lo hizo un enemigo mío». Ellos le dijeron: «¿Quieres que vayamos a arrancarla?» Pero él les contestó: «No, no sea que al arrancar la cizaña, arranquen también el trigo. Dejen que crezcan juntos hasta el tiempo de la cosecha. Y cuando llegue la cosecha, diré a los segadores: arranquen primero la cizaña y átenla en gavillas para quemarla. Y luego almacenen el trigo en mi granero». Palabra del Señor. Hoy, el Evangelio nos regala una historia que retrata a la perfección nuestra condición humana: la parábola del trigo y la cizaña. El dueño de un terreno siembra buena semilla, pero en la noche, un enemigo siembra cizaña en el mismo terreno. Cuando las plantas crecen, los trabajadores se dan cuenta de la mezcla y con una reacción que es muy humana, llena de impulsividad, de perfeccionismo y de ganas de resolver todo de golpe, le dicen al dueño: «¿Quieres que vayamos a arrancarla?» Y la respuesta del sabio agricultor es contundente: «No, no sea que al arrancar la cizaña, arranquen también el trigo. Dejen que crezcan juntos hasta la cosecha». Desde una mirada espiritual, esta parábola nos invita a un ejercicio profundo de paciencia y discernimiento en nuestra vida diaria. ¿Cuántas veces nosotros reaccionamos como estos trabajadores? Vivimos en una sociedad acelerada que nos exige resultados inmediatos y que nos empuja a etiquetar todo en tono de blanco o negro. En las empresas, en los negocios, en los trabajos. Ante un error, la tentación suele ser cortar cabezas, desechar ideas, desechar personas, invalidar hermanos, sin evaluar el potencial que puede haber detrás de esos errores. En las familias, por ejemplo, frente a conductas rebeldes de nuestros hijos o conflictos en pareja. A veces queremos arrancar de raíz la situación con gritos o posturas radicales, olvidando los años de amor y los cimientos construidos. E incluso con nosotros mismos, somos los jueces más duros. Cuando fallamos ante una meta, nos saboteamos y nos tratamos como si fuéramos pura cizaña, olvidando el trigo que habita también en nuestro corazón. El mensaje de Jesús hoy es un llamado a la misericordia y a la prudencia. El trigo y la cizaña coexisten en todos lados, en nuestros lugares de trabajo, en nuestro hogar, en nuestra comunidad. Incluso coexisten dentro de nosotros mismos. La cizaña puede representar nuestros miedos, los sentimientos de insuficiencia, los deseos desbordados que nos dañan, las acciones egoístas que emprendemos contra nuestros hermanos, hasta el daño que nos autoinfringimos en algunos momentos. El trigo, por el contrario, representan la resiliencia, la honestidad, el talento, los valores y las ganas de salir adelante. Si entramos a la vida con violencia, queriendo arrancar a la fuerza y de inmediato todo lo que nos parece imperfecto, corremos el riesgo de destruir lo bueno que está creciendo al lado de esa imperfección. La sabiduría que nos deja esta parábola consiste justamente en saber convivir con la imperfección humana, mientras se cuida y se potencia lo valioso, lo bueno. Hoy, domingo, hagamos una pausa en el camino. No juzguemos los procesos de los demás ni los nuestros antes de tiempo. Aprendamos a mirar con los ojos del sembrador, con la paciencia de quien sabe que los cambios profundos toman tiempo, con la confianza de que el bien siempre termina prevaleciendo y con la madurez para gestionar las crisis sin destruir los logros. Que el Señor nos conceda una mirada limpia para descubrir el trigo en cada persona que se cruce en nuestro camino esta semana. Que podamos ver el trigo en cada uno de nuestros hermanos. Feliz y bendecido domingo para todos.
8: Ahora disfrutaremos de una melodía que nos describe la parábola El trigo y la cizaña. Letra y música de Ana Lorena Gamboa. Seguidamente escucharemos al provincial de la Compañía de Jesús, Padre Pedro Infante, una oración por Venezuela.

0: Señor, amigo de la vida, escucha nuestro clamor y da respuesta pronta a nuestras súplicas. En medio de nuestras dudas, incertidumbres y miedos, hacemos memoria agradecida de tu misericordia. En esta desolación nos sostiene la certeza del salmista que nos invita a sentir y gustar que tú eres bueno y clemente. Confiamos que los nombres de nuestros hermanos y hermanas víctimas de esta tragedia están ya inscritos en tu corazón y viven plenamente en ti. En este tiempo de duelo, abrazar esta verdad es nuestra dulce esperanza, como nos lo recuerda el libro de la sabiduría. Reconocemos que tantas heridas acumuladas y golpes continuos a veces nos roban las fuerzas para seguir andando el camino. Es allí, en nuestra mayor fragilidad, donde tu Espíritu viene en nuestro auxilio. Cuando no nos salgan las palabras para orar, San Pablo nos recuerda que el Espíritu mismo intercede por nosotros con gemidos inefables, ordenando nuestros afectos conforme a tu santa voluntad. Tu Hijo Jesús hoy nos regala la sabiduría para discernir la parábola donde el trigo y la cizaña crecen juntos. Convocados por ti, elegimos con libertad interior cultivar el trigo bueno, el del amor, la solidaridad, la hospitalidad, la generosidad y la justicia. Reconocerte y servirte en los que más sufren es nuestra manera de hacer el camino bajo el soplo de tu Espíritu. Así, deseando en todo amar y servir, seremos testigos en la adversidad de que tú eres nuestra esperanza, la fuerza viva que hace brillar y crecer nuestro trigo. Amén.
1: Finalmente, la parábola suscita en nosotros interrogantes que nos invita a no quedarnos en la apariencia. Puedo preguntarme, ¿dónde estoy yo en esta historia? ¿Qué dice esta imagen a mi vida? Y con estas interrogantes, pedimos a la Virgen, Madre nuestra, que nos ayude a crecer en paciencia, en esperanza y misericordia con todos los hermanos.
2: Amén y amén, amén, mi estimada Betty. Gracias por la reflexión. Y así llegamos al final de este segmento, sabiendo que el Señor, que es sabiduría encarnada, hoy nos ayuda a comprender que el bien y el mal no se pueden identificar con territorios definidos. Él nos dice que la línea de frontera entre el bien y el mal pasa por el corazón de cada uno de nosotros. ¡Qué bonito! O sea, el corazón, ahí es donde radica todo. Estamos llamados entonces a aprender los tiempos de Dios y también la mirada de Dios. Nutrido nuestro espíritu de la palabra de Dios que da vida y esperanza. Así que la línea divisoria es muy pequeña. No permitamos entonces que la cizaña sea prodere de ella. Busquemos más bien que el amor sea lo que es, nos diferencie uno de los otros. Nosotros hacemos una pausa y ya volvemos con más de Bienvenido a tu casa.
3: 8:47.
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7: 8:48.
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8: Saludos a los que están en sintonía a esta hora de Bienvenido a tu Casa. Ya estamos de vuelta con el segmento Huellas en Familia. Mis hermanas y mis hermanos, los jóvenes están en constante crecimiento y evolución. Se van desarrollando académicamente y poniendo sus dones al servicio de los demás. Por eso hoy conversamos acerca de esas habilidades que se van poniendo al servicio de los demás a través de la preparación constante y el esfuerzo por construir una sociedad más justa. Damos la bienvenida en estos momentos a nuestro compañero Mano Jesús León. Adelante.
9: Muchas gracias, Junior. Muchas gracias, Evelyn. Gracias por siempre acompañarnos y guiar el programa, acompañarnos y estar allí para ser anclas de este gran programa. Bienvenido a tu casa y, por supuesto, en lo personal, en este segmento llamado Huellas en Familia. Yo estoy muy contento porque es un día muy especial, un día donde celebramos a los niños. No podemos dejar de lado todo lo que está pasando, sin embargo, la infancia debe estar siempre protegida y vamos a dedicar hoy un día especial para los pequeños de la casa. Bien, desde donde estén, hagámosles sentir que son importantes y que nosotros estamos aquí para acompañarles. Y como acompañante también celebramos hoy a Nuestra Señora del Carmen, Nuestra Virgen del Carmen, María, en la advocación de la Virgen del Carmen, que es una madre que nos acompaña en el día a día. Queremos mirar a María como esa madre cercana que camina con cada familia venezolana, especialmente en estos momentos y en los momentos cuesta arriba. Y aprovechando la fecha, queremos hablar de lo importante de reconocer las capacidades de nuestros hijos. Y a veces miramos que esta realidad es complicada. La alegría y las ganas de los muchachos son las que nos empujan a seguir adelante. Y eso es una realidad. En los momentos difíciles, ese es el plus que nos da para seguir. Así que quédense con nosotros. Mi nombre es Jesús León. No sé si ya lo dije. Y esto es Huellas en Familia. Y por supuesto que si vamos a la historia, María desde muy joven asumió un camino que no era fácil, pero lo hizo con confianza y con valentía. Esa misma capacidad de salir adelante es la que vemos hoy en día en tantos adolescentes en nuestras comunidades. Y a veces por el estrés de las preocupaciones del día a día, los adultos nos enfocamos solo en regañar, en ver lo que a los chamos les hace falta. Pero celebrar a los hijos hoy significa también reconocer que ellos aportan en la casa y son tres cositas que voy a nombrar solo para que las tengan allí. Uno, una iniciativa para resolver. Los jóvenes no se quedan varados. Es una realidad. Ante el problema buscan soluciones con el teléfono, desarman algo, inventan, encuentran la forma de comunicarse. Esta energía ayuda mucho en el hogar y tenemos que valorarla. Ese plus, no detenerlo. También la alegría en la casa, en medio de las tensiones, la risa de un niño, el entusiasmo de un chamo, por sus cosas son el respiro que a veces o muchas veces los padres necesitamos y es una realidad. Mi hijo está lejos de mí y cuando me visita o estamos juntos, eso me recarga muchísimo. Y las ganas de ayudar, porque cuando pasa algo en la comunidad o un vecino necesita apoyo, los primeros que se anotan para colaborar suelen ser los muchachos y tienen una gran disposición para dar una mano. Entonces vamos a darle un espacio en la casa a los muchachos, vamos a permitirles que hagan, vamos a permitirles que vivan, que se desarrollen, que sean plenos. Hay que permitirles muchas cosas que ayuden a desarrollarse y a explotar esas capacidades y esa creatividad innata. Porque si no, les pasa como me pasó a mí en un momento, que bueno, no me permitían hacer nada, bueno, me hice reacción, no hacía nada, y me quedaba varado, como dije hace rato. ¿Por qué? Porque simplemente no me permitieron hacer o aportar porque era muy chamo. Entonces, desde lo que van haciendo, dejen que los chamos hagan. Y vamos a escuchar ahora una musiquita. Bien, vamos a escuchar a los niños cantar.

0: Una canción muy bella y una canción adecuada para este momento. Celebramos a los niños y también pedimos hoy especialmente por tanto niño y tanto joven que, bueno, que ha vivido estos momentos súper difíciles para Venezuela, en Caracas, en La Guaira y en todos los estados afectados. Entonces, para ellos, pues, y para su familia, que Papá Dios les dé mucha fortaleza. Y yo sé que los que ya han partido a la casa del Padre han sido recibidos con el amor más grande del mundo y están descansando en paz. Y ahora vamos con el espacio y vamos a tener una entrevista. Y hoy nos acompaña Sirley Salcedo, mamá de uno de los huellistas que hace vida en la zona Andes. Bienvenida, mi hermana, a Huellas en Familia.
1: Buenos días, Jesús. Para mí es un placer estar en tu programa. Muchas gracias por la invitación.
0: Gracias, gracias, gracias. Aunque no es mi programa, gracias por estar aquí. Es nuestro programa. Este es el programa de la familia venezolana. Bienvenido a tu casa. Y a ver, Sirley, hoy es el Día del Niño y recordamos a la Virgen del Carmen. Y en el día a día de la casa, con las carreras, el trabajo, las preocupaciones por los servicios o el presupuesto, ¿cómo haces para no perder la paciencia con los muchachos?
1: Bueno, vengo de una familia católica y somos muy creyentes de la crianza que le dio la Virgen María a Jesús y por ello tomo su ejemplo de no ser una persona explosiva. Trato de respirar, pensar y tomarme un tiempo prudente para no perder la paciencia, ya que mis tres hijos son totalmente diferentes.
0: Oye, muy bien, bonito, bonita respuesta. Y hacen falta padres que nos acompañen, o que acompañen, no nos acompañen, disculpen, que acompañen como acompañó la Virgen María a Jesús. Y bien, el programa de hoy nos habla de confiar en ellos, ¿no? ¿Y qué responsabilidades reales les das a tus hijos en la casa y cómo cambia la convivencia cuando ellos ven de verdad que confías en ellos?
1: Bueno, yo en casa procuro colocarles responsabilidades que conozcan, ayudando en el hogar en diferentes quehaceres como tender su cama, recoger sus cosas, barrer, lavar platos y entre otros. Cambio que ellos sientan confianza en lo que hacen, en el respeto y en la convivencia que tenemos en el hogar.
0: Excelente, excelente, lo decía desde hace rato o desde hace un momento lo comentaba, esa es la actitud, ¿no? Poder acompañar a los hijos y que ellos puedan pues hacer desde lo propio. Y bueno, llegamos al final de nuestro espacio. Muchas gracias, mi hermana, por estar acá. Y quiero, pues, le pedimos, y yo muy en lo personal, le pido a nuestra Madre María que siga acompañando a cada familia y a cada joven. Hoy celebramos, pues, también esas ganas de los jóvenes de seguir construyendo una sociedad más justa, de los pequeñitos de la casa. Feliz Día del Niño. Y bueno, roguemos a Papá Dios y a nuestra Madre que todos podamos seguir creciendo y nuestros niños puedan seguir creciendo en paz, armonía, seguridad y tranquilidad. Papá Dios nos siga bendiciendo a todos. Gracias, gracias, gracias por estar aquí con nosotros en Radio Fe y Alegría. Este espacio es Bienvenido a tu casa y este segmento es Huellas en Familia. Gracias, gracias. Nos estamos escuchando. Un gran abrazo. Feliz semana y a seguir dejando huellas de esperanza.
2: Un abrazo, Jesús. Gracias, gracias, gracias. De verdad que siempre asertivo. Cada uno recibe un don para el bien común. Permitamos al que nuestros jóvenes desarrollen su luz y que brille para estar siempre dispuestos a ser cada vez seres ejemplares o sea, con un servicio para la sociedad. Así que dejemos que ellos también brillen y dejemos que ellos también descubran cuáles son sus dones, cuáles fueron esos dones, perdón, valga la redundancia, cuáles fueron esos dones que el Señor les entregó a cada uno de ellos. Nosotros hacemos una pausa y ya volvemos con más de Bienvenido a tu casa.
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4: Nueve y un minuto.
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5: Nueve y cuatro minutos.
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7: Y continuamos con más de Bienvenido a tu casa. Hoy recordamos a María, esa madre amorosa que nos acompaña en nuestro caminar, con su silencio y presencia constante. Nos enseña que el verdadero acompañamiento nace del amor incondicional y de la humildad. Ella siempre, siempre es un ejemplo de entrega sin condiciones, que abraza nuestras debilidades y fortalece nuestra esperanza en cada paso que damos. ¿Qué tal, Junior? Qué bonito, ¿verdad? Que María sea así con nosotros.
8: Sí, profe, me parece interesante y es un ejemplo que nosotros debemos seguir, porque aunque a veces nos sintamos solos o perdidos, nunca estamos abandonados, porque María camina a nuestro lado, ofreciéndonos su presencia tierna y demás de protección que conforta el alma y fortalece el espíritu. Así nos lo cuenta nuestra compañera Irmis Ruiz en este segmento que se llama Iglesia en Marcha. Buenos días, Irmis, saludos.
9: Hola, Junior, muy buenos días para ti, buenos días para la profesora Evelyn y para todas las personas que nos acompañan a esta hora. De inmediato iniciamos este recorrido informativo, y es que valorar la escucha activa como una habilidad de comunicación. El pasado 18 de julio conmemoramos el Día Mundial de la Escucha Activa. Se considera que la escucha es el primer paso para conectar con los otros y para comprender la realidad. Este día es propicio para sensibilizar y tomar conciencia cómo el sonido incide sobre la vida diaria. Y a propósito del Día Mundial de la Escucha, el padre Eduardo Soto, sacerdote jesuita, nos cuenta, es un acto que requiere atención y disponibilidad genuina. Además, la escucha nos ayuda a abrirnos y a conocernos.
10: Escucha, escucha con atención, se puede aprender de una conversación.
11: Saludos a toda la audiencia que nos escucha, y la escucha es la clave para poder conocer a los demás. Entonces, no podemos tener relaciones personales, familiares, laborales o comunitarias si no escuchamos. Escuchar es ese acto en el cual yo me dispongo a que la otra persona sea quien me diga quién es, quien me diga lo que siente. No basta con ver, no basta con suponer, que es lo que muchas veces hacemos, sino que al escuchar, yo me abro hacia la otra persona. La escucha no solamente es importante para la espiritualidad ignaciana, sino para la espiritualidad incluso cristiana. Porque nosotros, todos los cristianos,

0: 30, el 60 o el 100 por 1. Pero si no escuchamos de verdad la palabra, pasa como esa semilla que cae en la vera del camino, donde llegan los pajaritos y se la llevan. Por eso es tan importante que en toda espiritualidad, y especialmente en la espiritualidad ignaciana, que se basa precisamente en esa centralidad de la persona de Cristo, que nosotros aprendamos a escuchar.
1: Escucha, escucha con atención, se puede aprender de una conversación.
2: Gracias al padre Eduardo Soto por esta reflexión. Nosotros continuamos a esta hora con más información y nos vamos al Nula. Allí se encuentra nuestro compañero José Leonel Gutiérrez, que nos cuenta a esta hora que San Camilo, un santo que se hizo desde la cultura e historia de la frontera.
3: Hola amigos de Bienvenido a tu Casa, saludos en este domingo, Día del Señor, desde el Nula, Estado Apure. El pasado día martes se conmemoró la festividad de San Camilo Lelis, patrono de los enfermos y el patrono de el Nula y toda esta zona del Estado Apure. Hay que hablar de historia, datos, que tienen que ver en primera instancia con la parte geográfica y cultural. Todo este territorio se llamó la Selva de San Camilo, una inmensidad frente al Parque Nacional El Tamá, de vegetación, fauna y de mucho elemento histórico, cultural, leyendas, musicales, el Carro de Palmarito, Hipólito Arrieta, entre otros grandes intérpretes, siempre hablaron de San Camilo. Además, hay que decir que este territorio ya se llamaba oficialmente San Camilo como parroquia civil. Desde el punto de vista religioso, hay que hablar del año 1977, cuando el prevístero Rubén Darío Mora, quien además tuvo incidencia en los inicios de Fe Alegría en toda esta zona, dio el inicio de enmarcar la posible parroquia o territorio eclesial. No obstante, se quedaron con unas pequeñas construcciones, pero hasta allí seguían viniendo los sacerdotes del Piñal, Estado Táchira, y los primeros que llegaron fueron los de Pregonero, municipio uribante de esta entidad andina. Durante 27 años, esta construcción se quedó allí, en sueños e ilusiones, y no fue hasta el año 1991-1992 cuando un grupo de personas de la comunidad y autoridades civiles de la época lograron traer la imagen de San Camilo Lelis bajo la inspiración. También hay que decir que durante estos 27 años se celebraron muchas misas de sanación, de oración, y le dieron la oportunidad que se llamara San Camilo Lelis en honor a este patrono por los enfermos.
4: Carmen Socorro Rivero. San Camilo de Lelis se convierte en patrono del Nula porque el Nula es San Camilo. Entonces de ahí depende que ha llegado el santo a San Camilo. Y como toda iglesia, nuestra iglesia católica siempre lleva el nombre de un santo, ese es el nombre apropiado que le colocaron a este pueblo.
3: Y en este año 2026 cumple 34 años como parroquia eclesial. Sigue siendo bajo la inspiración jesuita, una de las pocas que hay en el territorio nacional, y siempre abogando por la defensa de los derechos humanos, la atención humanitaria y, lo más importante, la educación como elemento primordial para mantener la fe en estos tiempos del año 2026. Para Bienvenido a tu Casa, desde el Nula, Leonel Gutiérrez, Radio Fe Alegría Noticias.
2: Gracias a nuestro compañero José Leonel Gutiérrez. Nosotros seguimos a esta hora con más información y nos quedamos allí en Guasdualito porque allí celebraron la fiesta de la patrona, la Virgen del Carmen. Los feligreses pidieron por los migrantes, los niños, los abuelos y por nuestro país. Así lo reseña nuestro compañero Juan Carlos Rosales.
5: Saludos amigos de Radio Fe y Alegría, de Bienvenido a tu Casa. Este 16 de julio en Guasdualito se celebró el Día de la Virgen del Carmen, un momento para el reencuentro de las comunidades fronterizas en medio de épocas de dificultades del país, también de la región de frontera, terremotos, inundaciones. Vamos a conversar con parte de la feligresía, me dice su nombre y apellido y cuáles son las peticiones que le hacen a la Virgen del Carmen.
6: Mari Valdayo, desde aquí de la diócesis de Guasdualito. Bueno, muy contenta por haber celebrado el Día de la Virgen del Carmen y pedirle que nos siga iluminando con su manto sagrado a cada uno de nuestros hogares, para que sea ella interceptora con el respeto, la unión, la fraternidad y sobre todo el amor que nos une cada día y que nos lleva más de la mano a Jesús. También te pedimos, Virgencita, por todos los jóvenes que están pasando por muchos desafíos en estos momentos, para que sea ella quien nos ilumine. También por los migrantes, para que donde estén les abra mucho las puertas, y los llene de esperanza y, por supuesto, también los motive a regresar donde están sus familias y, por supuesto, también por los abuelitos. esos abuelos que se sienten ahorita abandonados, que están solos.
5: Bueno, muchísimas gracias a la profe Mari Baldayo de Guasdualito. Vamos a conversar también por aquí, está el presbítero Fran Chacón. Padre, ¿cuáles son esas peticiones que le hacen a la Virgen del Carmen en este día?
7: Buenos días a todos, gracias por esta pequeña entrevista, Dios le bendiga a todos.

0: todos los que en este momento están en sintonía, con fe y alegría. Bueno, yo pido una petición a nuestra Virgen del Monte Carmelo, la bienaventurada Santísima Madre Nuestra, nos proteja a todos los venezolanos, y también la petición especial para que nuestra Madre María, como abogada y Madre de la Gracia, interceda por todos los niños, jóvenes, adultos y la familia, que sea ella que nos proteja con su manto de amor en medio de estas realidades que estamos viviendo en Venezuela.
1: Bueno, muchísimas gracias al presbítero Fran Chacón. Allí están las peticiones de la feligresía de la comunidad de Guasdualito, también de los sacerdotes. A esta hora, pues, es lo que queremos compartir con todos ustedes a través de Bienvenido a tu Casa. Es la información, Juan Carlos Rosales, Radio Fe y Alegría Noticias.
2: Gracias a nuestro compañero Juan Carlos Rosales, y finalizamos este recorrido informativo precisamente con una actividad que se está realizando en la frontera, específicamente en la parroquia Urdaneta de Apure, y es que la Fundación Caballitos de Palo lleva alegría a niños y niñas que vivieron momentos difíciles por la crecida del río Arauca. Nuestra compañera Yorky Hernández nos cuenta a esta hora.
3: Saludos amigos de Radio Fe y Alegría Noticias. La Fundación Caballitos de Palo de Guasdualito en el estado Apure hoy celebra el Día del Niño en la población de La Victoria, parroquia Urdaneta del estado Apure. Vamos a conversar con Juan Pantoja, quien es presidente de esta fundación, para que, bueno, nos cuente cómo está la actividad, Juan.
4: Exactamente lo que usted ha dicho, la fundación estará hoy sacando sonrisa en medio de tantas dificultades que han pasado los pobladores de La Victoria, especialmente la infancia, los niños. Por supuesto, no podíamos dejar pasar por desapercibido, pasar en alto el Día del Niño, a sacarle muchas sonrisas a esos muchachos. Vamos a ponerlos a reír, a disfrutar, les llevamos cotillones, les llevamos comida, les llevamos hidratación, les llevamos payasitos, títeres, brinca brinca, y por supuesto un día en bendición para ellos, porque se lo merece, Yorky. Vamos en cambote, vamos con alegría hacia La Victoria, porque los niños lo merecen.
3: Bien, escuchamos las palabras de Juan Pantoja, quien es presidente de la Fundación Caballitos de Palo, hoy domingo, trayendo a La Victoria sonrisas y alegría para los niños de esta zona. Es la información desde Guasdualito en el estado Apure, Yorky Hernández, Radio Fe y Alegría Noticias.
2: Gracias a nuestra compañera Yorky Hernández. Hermanas y hermanos, hemos llegado al final de Iglesia en Marcha. Les invitamos a que sigan con más de Bienvenido a tu Casa.
5: Gracias, Irmis, gracias una vez más, como cada domingo, siempre en ese camino de lo que hace nuestra Madre Iglesia, y particularmente hoy, como María nos acompaña y nos invita a mantener encendida la llama de nuestra oración y, por supuesto, para fortalecer nuestra fe. Es muy importante que nosotros creamos, sintamos que caminamos a la derecha con Jesús, a la izquierda con María, o a la izquierda con María, a la derecha con Jesús. Eso va a depender de lo que nosotros queramos, pero es importantísimo saber y comprender y asumir, mejor dicho, y creer que no estamos solos, que siempre nos acompañan, y a veces creemos que es el vecino. Claro, el vecino nos acompaña, el amigo nos acompaña, el compañero de trabajo nos acompaña, pero esa compañía viene, valga la red nuevamente, acompañada de esos seres tan amados para nosotros como lo son Jesús y María. Así que, de verdad que en este momento difícil, yo estoy no segura, sino al 100% segura, que María abraza a cada ser humano que hoy está afligido por la situación que vive Venezuela por estos terremotos. Nosotros seguimos en oración, hacemos una pausa y ya volvemos con más de Bienvenido a tu Casa.
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7: Nueve y 18 minutos.
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7: Nueve y 20 minutos.
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1: Mis hermanas y mis hermanos, continuamos con más de Bienvenido a tu casa, el programa donde se habla de Dios, donde se habla de amor, donde se habla de solidaridad. Y hoy estamos dedicando este programa a los niños especialmente, y también acompañamos desde acá, desde un primer momento, a todos los que están pasando por la situación de la tragedia en el estado Pará. Por eso hoy este programa hermoso que tenemos, que te dejan el corazón calientito, vamos a hablar de la pureza de la alabanza, enfocándonos como siempre en la música, particularmente en los coros infantiles católicos, cómo su ternura nos conecta directamente con María, que es nuestra madre, quien siempre camina a nuestro lado, recordando que nuestros niños son el presente y el futuro de la sociedad que buscamos construir en el amor, la fraternidad, la honestidad y el amor por el más vulnerable. Por eso, donde quiera que te encuentres, carro, cocinando, trabajando o descansando, ponte cómodo y sintoniza el corazón. Vamos a presentarles en este momento a la profesora Evelyn Villalobos, en este segmento que se llama Emaús en Concierto. Profe, adelante.
5: Gracias, Junior, gracias. Y qué alegría encontrarnos una vez más en este segmento, en este espacio donde la fe y la música se abrazan. Bienvenidos a Emaús en Concierto, el rincón donde las notas musicales nos limpian el alma y nos aclaran el camino. Es una frase trillada, es una frase que muchos conocemos, una frase que muchos decimos, atribuida a San Agustín, el que canta ora dos veces. Pero cuando son los niños quienes cantan, seguro que esa oración sube al cielo con boleto de primera clase. Los coros infantiles católicos no son solo un relleno tierno, son una figura bonita, no. Son verdaderamente escuelas de fe, porque cuando un niño canta, aprende de teología cantando. Las verdades más profundas de nuestra fe se quedan grabadas en su memoria a través de melodías sencillas. Evangelizan sin filtros, su pureza desarma cualquier corazón endurecido. ¿Quién no se ha conmovido al escuchar a un coro de niños cantar con el alma? Yo creo que nadie, yo creo que todo el mundo se queda sonriente y cambia el semblante cuando escuchan sus voces blancas. Y además construyen comunidad. Aprenden a trabajar en equipo, a escucharse y a entender que cada voz, por pequeña que sea, es indispensable para crear armonía. Así que cuando escuchamos a esos coros, prestemos mucha atención, porque ellos no solo están cantando, también están aprendiendo y también nos están enseñando. Nosotros vamos a hacer nuestro corte musical con estos temas que hoy se lo hemos dejado a nuestro equipo de producción musical para que nos sorprendan con estos temas que vamos a escuchar. Hacemos la pausa musical y ya volvemos.

0: Bueno, luego de escuchar esta selección musical, estos dos temas, hermosos por cierto, nos colocaron nuestro equipo de producción musical. Nosotros continuamos conversando sobre la ternura y el canto del corazón de nuestros niños. Cuando hablamos de ternura y de cantar con el corazón de nuestros niños, no podemos dejar de mirar a nuestra madre, la Virgen María, porque ella arrulló al mismo Dios, hecho niño, con canciones de cuna. Hoy nos acompaña en nuestro propio caminar. A veces la vida cristiana nos cuesta y nos hace ir cuesta arriba, porque la cima a veces es muy empinada y nos cansamos y a veces nos da miedo tropezar. Pero es María, ella, la mamá, que va siempre un paso adelante, quitando las piedras del camino o tomándonos de la mano para decirnos: no temas, no estoy yo aquí que soy tu madre. Nos lo recuerda en cada instante, en cada momento. Y los coros infantiles tienen una relación hermosísima con la Santísima Virgen María, porque ella es la patrona de la sencillez. Y cuando los niños le cantan a la Virgen, no hay poses, no hay pretensiones artísticas, no hay nada que lo empañe, porque allí solamente existe el amor filial. Y es en ese canto que María nos abraza a todos, recordándonos que ante los ojos de Dios todos seguimos siendo niños necesitados de su guía. Hoy te invito a que hagas un pequeño ejercicio. En medio de tus prisas de esta semana, detente un momento y escucha una canción mariana. O simplemente haz silencio y pídele a la Virgen que te regale un corazón de niño. Deja que ella tome el control de tus preocupaciones y te enseñe a caminar con confianza, sabiendo que nunca, pero nunca, nunca te va a dejar solo. Y bueno, a todos los directores de los coros parroquiales, a los catequistas y a los papás, simplemente sigan apoyando a los niños en la música. Una guitarra, un cuatro, una mandolina, una viola, un trombón, una trompeta, un redoblante, una tambora, lo que ellos consideren, lo que ellos tengan en sus manos, esa simplemente es un arma de paz y un puente directo al cielo. Así que, como ya el tiempo se nos acaba, nosotros nos despedimos por hoy en este segmento de Emaús en Concierto. Una vez más, gracias por estar allí con nosotros y por abrir las puertas de sus hogares, particularmente la puerta de su corazón. Que la Santísima Virgen María sople una melodía de paz en sus vidas esta semana y que Jesús guíe cada uno de sus pasos. Nos escuchamos en nuestra próxima edición, en nuestro próximo acorde de fe. Un abrazo para ustedes y nosotros hacemos una pausa y ya continuamos con más de Bienvenido a tu casa.
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2: Y 33 minutos.
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2: 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Nueve y 36 minutos.
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0: Y continuamos compartiendo con todos ustedes en este domingo lleno de amor, lleno de paz, lleno de alegría en este su programa favorito dominical. Bienvenido a tu casa. Qué alegría que nos acompañen este 19 de julio, listos para sumergirnos en nuestra sección que siempre nos invita a mirar al cielo con los pies en la tierra. Ser de este mundo sin ser de este mundo. Ese segmento se llama Provoca Santidad. Junior, qué bello, ¿verdad?
5: Así es, mi profe. Y hoy, con el corazón rebosante de fe, porque nuestro tema central nos recuerda una gran verdad. María nos acompaña en nuestro camino. Y para profundizar en este hermoso sendero mariano, dejamos los micrófonos con nuestro hermano Otilio Velázquez. Adelante, Otilio.
6: Bien, muchísimas gracias Evelyn y Junior, qué gusto saludarlos a ustedes y a toda la hermosa audiencia que nos sintoniza en este domingo familiar y felicitar de una vez a los pequeños de la casa. ¡Feliz Día del Niño! Hoy en Provoca Santidad contemplamos el reflejo del amor de Dios a través de su madre. Apenas hace 3 días, el pasado jueves 16 de julio, celebramos con inmensa devoción el Día de la Virgen del Carmen. Por eso, hoy queremos detenernos a comprender la esencia de esta advocación a través del carisma de las carmelitas. Un carisma que en Venezuela tiene un rostro muy nuestro a través de las hermanas carmelitas de Madre Candelaria. Este camino espiritual se sostiene sobre la oración contemplativa, la fraternidad y el servicio a los más necesitados. Las carmelitas, a su vez, nos enseñan a buscar a Dios en el silencio del corazón y a vestirnos con las virtudes de María, la humildad, la escucha y la entrega generosa. Ella camina con nosotros y nos guía a cada instante. Y para hablarnos de este carisma vivido desde las aulas y el encuentro diario aquí en nuestra ciudad, tuvimos la oportunidad de conversar con la hermana Julielvis López, en representación de nuestro querido Colegio Carmelitas de la ciudad de Cumaná. Ella nos comparte una corta pero muy nutrida entrevista sobre cómo María nos acompaña y cómo se vive el carisma carmelitano hoy en día.
7: Un saludo a toda la audiencia de Radio Fe y Alegría, especialmente a los que se conectan a este programa. Bienvenido a tu casa. Comparto con ustedes estas reflexiones en esta fecha tan especial para la Iglesia venezolana y cuando celebramos a nuestra madre y hermana, la Virgen del Carmen.
6: Oye, tomando en cuenta que los pilares fundamentales de la comunidad carmelitana son la oración y la fraternidad, en este caso, ¿cuál es la importancia de dejarnos acompañar por María en la cotidianidad?
7: Cuando Jesús estaba en la cruz, identificó que a los pies de ella se encontraba su madre y se encontraba también ese discípulo a quien tanto él quería. Ese discípulo se llama Juan. En la simbología del discípulo estamos hoy cada uno de nosotros los seres humanos, y de allí radica la importancia de dejarnos acompañar en la cotidianidad por María, porque María es una mujer que no se aleja de nosotros y mucho menos en nuestras dificultades. Es una mujer que nos lleva de su mano a Jesús, como dice el canto, y que siempre intercede ante el Señor por nosotros y por nuestras necesidades.
6: ¿Cómo ha sido la identidad o la receptividad de los estudiantes hacia la Virgen?
7: Ha sido tomada por parte de la comunidad educativa, diría yo, con mucho amor, con mucho respeto y con mucha pasión. No solamente los que trabajan junto a nosotras, las hermanas, sino también esos representantes, esos estudiantes que incluso han pasado por nuestra casa de estudio y que hoy nos visitan como exalumnos. Creo que esa identidad carmelitana es como un sello de impresión, es parte de nuestra vida y de nuestra cotidianidad. Y bastante bonita, y más que todo pudiera yo decir que es esa identidad con el color marrón, como carmelitas, y con el santo escapulario de la Virgen del Carmen.
6: ¿Qué mensaje puedes darles a la audiencia sobre la devoción a la Virgen del Carmen y a esas personas que sufrieron en los terremotos del pasado 24 de junio?
7: Este año cumplimos 775 años de esa aparición que hizo María ante San Simón Stock, quien era el padre general de la orden para la época, y la entrega del santo escapulario tiene que ver con ese cuidado que tiene María para con cada uno de nosotros. Mi mensaje para todos los que son devotos de la Virgen del Carmen, los que la quieren conocer, y sobre todo por este momento tan difícil que atraviesa nuestro país, es acogernos al manto protector de María Santísima y sabernos también amados por María y llevados a los brazos de Jesús, su Hijo, a quien ella con tanto amor llevó en su vientre y que hoy con ese mismo amor nos lleva a nosotros en nuestra cotidianidad.
6: Qué hermosas y oportunas las palabras de la hermana Julielvis López. Nos recuerdan que la santidad no es algo lejano, sino una tarea diaria que se construye con amor, oración y servicio, tal como nos lo enseñó nuestra Madre del Carmen y nuestra Beata Madre Candelaria. Nos quedamos ahora con esta hermosa melodía para acompañar nuestra reflexión de hoy.

0: bien y con el corazón lleno de paz y la certeza de que la Virgen del Carmen nos cubre con su santo escapulario en cada paso que damos, cerramos por hoy nuestro segmento Provoca Santidad. Sigan en sintonía de Bienvenido a tu Casa. Adelante, compañeros.
1: Amén, amén, amén, Otilio. Qué valioso testimonio de la hermana Julia Elvis. Nos deja una hermosa tarea para esta semana: ser portadores de esa paz y de esa oración en nuestros propios hogares. Así, mi profe.
2: Así es, Junior, totalmente. Y agradecemos enormemente al Colegio Carmelitas de Cumaná y, por supuesto, a ti, Otilio, por traernos siempre estas joyas espirituales. Amigos, amigas, hermanos, hermanas, continúen con nosotros porque todavía queda mucho programa por compartir. En Bienvenido a tu Casa. Hacemos una pausa y ya volvemos.
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4: Nueve y 48 minutos.
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1: Nueve y 49 minutos.
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2: Y continuamos con más de Bienvenido a tu casa, en esta casa donde la paz, donde el amor, donde la Santísima Virgen, donde Jesús, donde el niño, donde la mamá, donde la familia tiene un espacio, tiene un momento para compartir, un momento para crecer juntos y de alguna manera apoyarnos en cualquier momento de dificultad. Y bueno, ya nosotros llegamos al último segmento de nuestro programa del día de hoy. Agradecemos que nos acompañen en Somos Familia de Dios. Saben, la misión de la pastoral en Fe y Alegría es evangelizar y humanizar a toda la comunidad educativa. Junior, tú también eres así, pastoral, ¿verdad? Como todos nosotros.
3: Así es, mi profe, así es. Por eso es que la pastoral acompaña el crecimiento espiritual y la transformación personal bajo los valores del Evangelio, valores de justicia, solidaridad y fraternidad. Y con Romer Bastardo daremos un vistazo a esta labor. Por eso, momento, le decimos adelante, Romer, con el segmento Somos Familia de Dios.
4: Queridos Junior y Evelyn, mi saludo para ustedes y mi abrazo para nuestra querida patria Venezuela. Esta semana recibiendo el abrazo cálido de María bajo la advocación de la Virgen del Carmen. Mis hermanas y mis hermanos, hoy estaremos conversando de la pastoral en Fe y Alegría. La pastoral de Fe y Alegría va mucho más allá de lo cognitivo, atendiendo la dimensión afectiva, emocional y espiritual de los estudiantes y en general de la comunidad educativa. Damos la bienvenida a nuestra invitada de hoy. Ella es Pediatri Ramírez, Coordinadora Nacional de Pastoral de Fe y Alegría. Y bueno, para entrar en confianza la llamaremos Pepe, porque así se le conoce en Fe y Alegría. Bienvenida, Pepe, a Somos Familia de Dios.
5: Gracias, Romer. Gracias por la invitación. Y bueno, aquí estoy dispuesta a compartir lo que estamos haciendo en Fe y Alegría desde el programa Escuela.
4: Bienvenida. La primera pregunta versa un poco en la figura pues del pastoralista y cuál es el mayor desafío que enfrenta hoy una persona que asume la responsabilidad de la pastoral en los sectores donde está Fe y Alegría, con esa premisa donde acaba el asfalto.
5: Wow. Bueno, fíjate, la pastoral en Fe y Alegría, por ser una obra de la Compañía de Jesús, se inspira en la espiritualidad ignaciana, es decir, en San Ignacio de Loyola, y la propuesta que él hace con los ejercicios espirituales. Y San Ignacio, a través de sus ejercicios, nos va enseñando reconocer en todas las cosas la creación de Dios. Entonces, al preguntarme tú por el desafío de la pastoral, yo creo que iría de la mano de esto. Es humanizar y sembrar esperanza en medio de un contexto profundamente herido y violento que tenemos en el país. Reconocer en nuestros hermanos más pequeños esa necesidad de mostrarles un Dios que es amor, pero mostrarlo con hechos.
4: Pepe, y frente a esas dificultades que todos conocemos recientemente con el pasado 24, el doblete sísmico, más lo que ya se venía sumando, frente a estas dificultades y otras realidades que mencionas como la violencia en nuestro país, ¿cómo lograr mantener la alegría y la esperanza en los centros educativos de Fe y Alegría?
5: Bueno, fíjate que ya venimos adelantando algunas estrategias en conjunto con las personas que están capacitadas para la atención psicoemocional, porque veíamos que tanto la parte espiritual la atendemos de manera más explícita los coordinadores de pastoral, junto con la dimensión emocional y vivencial de todo lo que ha ido pasando. Estamos desarrollando actividades en conjunto con los psicólogos, los orientadores, y estamos, bueno, en un primer momento poniendo herramientas al alcance para la atención primaria, ofreciendo primeros auxilios psicológicos y pensando ya lo que viene para el inicio del año escolar, que está a la vuelta de la esquina. En la zona cero, en La Guaira, se han ido haciendo presente personas del movimiento, distintas personas de los programas que conformamos el movimiento Fe y Alegría. Bueno, hoy domingo, que es Día del Niño, se está planificando en conjunto con otros aliados. Me viene ahorita a la mente la UCAP, realizar una actividad especial precisamente de contención, de recreación, donde los chamos tengan acceso a jugar, a divertirse, a reír, aún en medio de esta situación que están viviendo. Por supuesto, sabemos que esto no soluciona el problema, pero va protegiendo de alguna manera esa psiquis del niño, del joven, que se está enfrentando a una realidad que ni siquiera los adultos a veces sabemos cómo afrontar. Y cuando tú decías cómo recobrar la alegría en esto, bueno, yo creo que la alegría se va recobrando poquito a poco, sintiéndose amado, sintiéndose acogido, sintiendo que al otro le importa lo que a mí me pasa.

0: Sí, escuchábamos un fragmento de la canción Tu Modo. Ya en el ámbito más personal, ¿cómo alimenta su espiritualidad este tema musical? ¿Cuál debe ser el modo de proceder de un pastoralista en estos tiempos difíciles?
1: Bueno, esa canción me gusta muchísimo, porque precisamente viene a cambiarnos la lógica de cómo normalmente hacemos las cosas. Y a decirlo, es que la lógica tuya no es la lógica de Jesús, el Hijo de Dios. La lógica de Jesús es amar a pesar de poner por encima la misericordia, aunque la situación no me inspire eso. Y a eso estamos llamados desde la pastoral. Pues decirle, aquí está Fe y Alegría, aquí está la escuela con las puertas abiertas, aquí seguimos siendo la opción para educar a tus hijos, confía en nosotros y entre los dos vamos a hacer el mejor trabajo para que ese niño sea un joven, un adulto dentro de pocos años que represente el presente y el futuro de este país.
0: Sí, estamos conversando a esta hora con Pediatri Ramírez, coordinadora nacional de Pastoral de Fe y Alegría. Ella nos cuenta lo que hasta ahora pues la pastoral impulsa. Fe y Alegría recientemente anunció un plan integral. ¿Cuáles son las concreciones en este ámbito pastoral que presenta para ofrecer a todas las escuelas y a todos los lugares donde se encuentra el movimiento?
1: Bueno, entre las acciones que tenemos previstas, atender a la persona en su dimensión humana, espiritual, con necesidades que hay que atender, pero donde la parte espiritual, que a veces suele ser dejada de un lado, para nosotros es sumamente importante y es sumamente característico de nuestra propuesta educativa, y brindar experiencias de ese Dios que vive en las situaciones que me acontecen, cómo descubrir precisamente esa presencia de Dios en las cosas que voy viviendo. Otro aspecto sería los espacios de oración comunitaria que vamos brindando, vamos desarrollando y proponiendo, y cómo llevar esa propuesta en estas primeras semanas ha sido quizás de manera virtual, cómo pensarla para trasladarla a la escuela en septiembre. Cómo generar espacios de escucha, espacios de oración donde la gente se sienta segura y pueda expresar cómo está viviendo toda esta situación. Y bueno, por supuesto que allí nos acompañan especialistas que nos dan pistas para todo lo que es el acompañamiento en duelo, el cómo acercarme a la persona cuando está afectada para contenerla y no hacer daño. A veces se quiere ayudar, pero al desconocer procesos de la psiquis de las personas, podemos cometer errores que marcan o revictimizan a la gente. Además de los espacios virtuales, pues hemos ido diseñando algunas estrategias lúdicas, de recreación, retomar la rutina del día a día. Y pues todavía tendríamos que seguir desarrollando este plan a mediano y largo plazo para hacer de la pastoral educativa, que es lo que caracteriza la acción pastoral en Fe y Alegría, una pastoral de proceso.
0: Muy bien, dejamos entonces un espacio para que te despidas pues de toda nuestra audiencia en este segmento Somos Familia de Dios. Gracias por tu compañía, por tu disposición, por todo lo que hacen en las zonas afectadas y lo que hacen en toda Venezuela. De verdad que llevo mi voz para agradecer a Fe y Alegría la presencia sostenida que ha tenido en muchos lugares. Entonces, bueno, te dejo para que te despidas todos pues nuestros oyentes que están atentos a esta entrevista.
1: Bueno, gracias Romer por brindar este espacio para compartir. Necesitamos siempre manos que se sumen a aportar ideas, a aportar generosamente a este sueño que tenemos de llevar consuelo a los que más necesitan. Y bueno, encomendarnos a Dios, a la Virgen, para que siga acompañando estas buenas intenciones y este trabajo que hacemos con mucho amor, Así que bueno, muchas gracias por la atención. Un abrazo desde la distancia.
0: Un abrazo para ti, Pepe, nuevamente, y un abrazo para todos ustedes que atentamente siguieron este espacio Somos Familia de Dios. Hasta aquí por esta semana. Aprovecho para saludar, para felicitar y para abrazar a todos los niños y a nuestras niñas de Venezuela. Saludos, Evelyn.
2: Bueno, después de escuchar esta entrevista, te damos muchísimas gracias, querido Romer. Y hermanos, ¿saben qué? ¿Cómo desde la pastoral en fe y alegría se articula la fe con la vida diaria? Hermoso, eso es un hilo conductor que nunca debemos perder. Y sabemos que no se va a perder porque fe y alegría tiene ese compromiso. Que ya se hace una tarea, ya se hace un hábito, ya se hace parte del quehacer de cada uno de nosotros. No solo de los que están en el área educativa, en formación, los administrativos, los periodistas, los que están en los programas, todos llevamos este compromiso y sobre todo esta cultura de paz. Hay que decir que a pesar de las dificultades, debemos tener siempre el corazón agradecido. Como dice una canción por ahí, alabar a Dios cuando las cosas te salen bien, qué bueno es. Pero alabar a Dios cuando la vida te da problemas, eso sería algo muy, muy bueno. Con esto me despido. Un abrazo a todo el equipo. Que pasen feliz domingo. Para ti, Junior, mi cariño, mi abrazo. Nos escuchamos en nuestra próxima edición. Bye, bye. Bendiciones.
3: Gracias, profe. Gracias siempre por sus buenos deseos. Gracias también a todo nuestro equipo de trabajo. Están hoy celebrando con sus hijos, los que son padres y madres. También agradecemos a nuestros oyentes y también agradecemos a Dios por permitirnos una vez más estar con ustedes en sus hogares a través de las ondas hercianas de la Red Nacional de Radio Fe y Alegría. Recuerden, mis hermanas y mis hermanos, compartir. Hoy, niños y niñas que van creciendo, la tarea de nosotros es formarlos para que sean grandes. Nos escuchamos el próximo domingo. Deseándoles que terminen de pasar un día maravilloso. Chao, chao, se les quiere.
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0: 10:05.
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4: Saludos amigos y amigas de América Latina y el Caribe. Bienvenidos a esta nueva emisión de su programa En Buena Compañía. Soy Javier Silguero de Radio Fe y Alegría Paraguay. Ya estamos listos para presentarles las noticias destacadas de la semana. Como de costumbre, iniciamos con la mirada a la reflexión del Papa León XIV con el Padre Lucas López.
5: Esta es la palabra oportuna de León XIV.
4: En su día, el Papa Francisco encargó la preparación del Borgo Laudato Si, un jardín especial en terrenos pontificios fuera de Roma. El Papa León asistió allí a una invitación.
6: Et benedictio Dei omnipotens.
7: Hola Javier, el pasado 11 de julio el Papa León aceptó una invitación a cenar en Borgo Laudato Si, un jardín pontificio cerca de Roma. Así comenzaron sus palabras: vine sin discurso, pero con hambre. Hambre de justicia, de caridad auténtica, de iglesia que realmente sepa abrir sus puertas, acoger, recibir. Una iglesia donde haya amor para todos y donde nadie sea enemigo, donde todos sepamos vivir la reconciliación, el perdón y la paz. Pues creo yo que ojalá en toda nuestra América tengamos el mismo hambre. Soy Lucas López de Radio Jesuitas para En Buena Compañía.
6: Patris et Filii et Spiritus Sancti, discenda super voces.
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4: Conozcamos los titulares para esta emisión informativa. Tensión marca la transición presidencial en Colombia. En Nicaragua, el régimen de Ortega y Murillo cancela arbitrariamente títulos de abogados. El Mundial deja un mensaje de unidad y orgullo para México. Y ahora vamos al desarrollo de las noticias. El proceso de transición en Colombia entre el gobierno saliente de Gustavo Petro y el presidente electo Abelardo de la Espriella atraviesa un momento de fuerte tensión. Para conocer más detalles, está con nosotros Erasmo Escobar Santander desde Radio Ecos de Pasto.
8: Atento saludo, Javier. En Colombia, el proceso de empalme entre el gobierno saliente de Gustavo Petro y el entrante de Abelardo de la Espriella ha tenido fuertes choques al punto de estar suspendido de manera protocolaria y avanzar solo con información recaudada durante los últimos meses. Así lo expresa de la Espriella.
9: Yo no podía permitir que el empalme siguiera adelante con un gobierno que no reconoce el triunfo claro de este proyecto político y ciudadano en las urnas. De todas maneras, nosotros, con los medios alternativos que tenemos para poder recabar esa información, vamos a tener, una vez lleguemos al gobierno, claridad en cuanto a las cifras que nos entregan.
8: Por su parte, Daniel Quintero, columnista del medio digital La Silla Vacía, anticipa cómo será la posesión en medio de las acusaciones de fraude que insinuó Gustavo Petro sin aportar las pruebas ante las autoridades competentes.
10: Los gestos como republicanos mínimos no los vamos a tener, no va a haber encuentro entre los dos presidentes, por las muchas teorías de Petro sobre el fraude electoral, por primero haberse comprometido a reconocer los escrutinios, luego no lo hace y dice que Iván Cepeda es el presidente, también por decir que va a haber proceso de empalme mientras le dice a la Espriella que es ilegítimo y que básicamente ganó la elección por intervención extranjera.
8: Por último, Carlos Chacón, panelista del Instituto de Ciencia Política Hernán Echeverría, se refiere a los desafíos del nuevo gobierno en los primeros 90 días.
11: Va a tener que hacer acuerdos de gobernabilidad y ahí seguramente va a necesitar, en el caso de Abelardo de la Espriella, pues al Centro Democrático, por supuesto, al Movimiento Salvación Nacional. Va a necesitar hablar con los partidos que han llegado, así no sea, digamos, con acuerdos. Y de la Espriella hablaba de el cambio frente al actual gobierno, pero también frente a los políticos tradicionales.
8: Desde Ecos de Pasto en Colombia, informó Erasmo Escobar Santander.

0: El régimen de Daniel Ortega y Rosario Murillo anuló los títulos de más de 2.000 abogados, entre ellos expresos políticos y exiliados nicaragüenses. Ampliamos la información con nuestra compañera Yolani Pérez.
1: El régimen de Daniel Ortega y Rosario Murillo canceló los títulos de derecho a más de 2.000 personas, incluyendo a expresos políticos y exiliados. La sorpresa se la llevaron los abogados dentro y fuera de Nicaragua cuando intentaron realizar algún trámite en el sistema digital de la Corte Suprema de Justicia, conocido como Nicarao, del cual fueron borrados sus nombres y los dejaron sin acceso al portal jurídico. La abogada Jacqueline Valdivia, madre de un expreso político desde el exilio, lanzó un SOS de lo que está ocurriendo en Nicaragua, lo cual afecta también a la población que necesita los servicios de un abogado.
2: Es una decepción completamente. Me siento impotente de saber de que con muchos profesionales están haciendo lo que ellos quieren, que ya sabemos quién es. Como ciudadana también están violentando todos nuestros derechos. Cuando las personas hacemos mucho sacrificio para estudiar, yo me puse a pensar en esos abogados que dependen de la profesión, que son quienes llevan el sustento a sus hogares.
1: Al respecto, el Grupo de Expertos en Derechos Humanos sobre Nicaragua, creado por la Organización de Naciones Unidas, condenó la medida del régimen de Ortega contra los profesionales del derecho. El Grupo de Expertos instó al gobierno de Ortega a respetar los principios básicos que garantiza el trabajo de los y de las abogadas sin intimidación, obstáculos o interferencias, y que al contrario brinden las condiciones para ejercer la profesión. Para En Buena Compañía, Yolani Pérez.
0: Más allá del resultado deportivo, la Copa del Mundo dejó un mensaje de unidad para México. Los detalles de la nota con Sebastián Edmerger de Radio Ibero 90.9 de la Universidad Iberoamericana.
3: Le saluda Sebastián Erdmenger desde Ibero 90.9 aquí en la Universidad Iberoamericana. En esta, la Ciudad de México intenta darle la vuelta a la página después de la Copa del Mundo que se vivió en Ciudad de México, que se vivió en Guadalajara y también en Monterrey con varios partidos, algunos más cardíacos que otros. Queda la pregunta de qué pasa ahora. Después del Mundial en México, ¿qué queda en México? Yo me quedo con el lema, moto que acompañó a la selección mexicana y que en gran parte unió a las y los aficionados mexicanos, con esa frase tan chiquita pero que representa tanto. Y si sí logramos mantener esa unidad entre las y los mexicanos, que quizás se ha perdido en los últimos años, víctima de la polarización, víctima de creer que la idea contraria debe de ser aniquilada, debe de ser combatida, encontramos esos nuevos espacios para reencontrarnos, para seguir abrazados, seguir unidos como pueblo mexicano. Y si sí logramos mantener esa reducción en los homicidios que vimos durante la Copa del Mundo, y si sí logramos dar la mejor versión de nuestro país al mundo, encontrar y enseñarle al planeta que, pese a todos los problemas que vive este país, hay una cara hospitalaria, una cara que recibe con los brazos abiertos. Y si sí nos damos cuenta de los beneficios de la migración, ¿no? Como un elemento fundamental para unir culturas, beneficios de la migración. Yo me quedo con eso. Y si sí logramos potenciar muchos de los grandes momentos que vivimos en estas 3-4 semanas de locura y los transformamos para construir un camino hacia el futuro para este país con mucha más unidad, con mucha más cercanía, con mucha más presencia y valor de lo que somos como mexicanos, no sé, esa reflexión queda, ya veremos en 4 años si llegamos con el mismo ímpetu. Yo por lo pronto me despido, les mando un gran abrazo desde Ibero 90.9, soy Sebastián Menguero, un saludo fuerte a nuestros amigos de En Buena Compañía.
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0: En estos momentos hacemos un recorrido con las redes, obras de la Conferencia de Provinciales Jesuitas en América Latina y el Caribe, CEPAL. Desde la Oficina de Comunicación de la CEPAL, Grecia Peláez nos informa sobre la percepción de los desastres naturales y la imagen de Dios en tiempos de crisis.
6: Hola Javier, un saludo a toda la audiencia. Les contamos que el padre Alfredo Infante, provincial de los jesuitas de Venezuela, compartió reflexiones profundas sobre la percepción de los desastres naturales y la imagen de Dios en tiempos difíciles. La entrevista tuvo lugar en el Centro de Acopio de la Compañía de Jesús en Venezuela, ubicado en el Coloso de Ignacio, tras los devastadores terremotos del 24 de junio. El padre Infante abordó una pregunta recurrente entre los afectados. ¿Por qué nos pasó esto? ¿Es un castigo divino? Infante destacó que el Dios en el que cree y predica es uno que acompaña, sirve y defiende la dignidad humana. El único poder que tiene Dios es el poder de crear y dar vida, no de destruir ni castigar, añadió, subrayando la importancia de entender a un Dios que invita a construir y no a destruir. El mensaje del padre Infante se centra en ofrecer una perspectiva esperanzadora, recordando que la espiritualidad debe ser una fuente de fortaleza y no de miedo. La provincia de Venezuela ha publicado un quinto y sexto informe en el cual detalla la respuesta humanitaria y espiritual de la Compañía de Jesús ante la tragedia. Para En Buena Compañía, Grecia Peláez del equipo CEPAL.
0: Desde Chile nos informan que en el norte del país se vive la tradicional fiesta de la Tirana, una de las mayores expresiones de religiosidad popular en honor a la Virgen del Carmen. Los detalles con nuestro compañero Felipe Galet.
7: En el marco de la celebración de la Virgen del Carmen, este 16 de julio, una de las principales festividades religiosas de Chile y patrona del país, los bailes religiosos de la diócesis de Arica realizaron la tradicional Venia en el Morro, rito que antecede su peregrinación al santuario de Nuestra Señora de la Tirana. Las asociaciones de bailes religiosos Virgen de la Tirana y San José, acompañadas pastoralmente por la Compañía de Jesús, participaron de esta expresión de fe que cada año reúne a miles de devotos del norte de Chile. En esta oportunidad, la oración estuvo marcada por un especial recuerdo por las víctimas de los terremotos en Venezuela y por una intención por la salud mental, especialmente de niños y jóvenes. Este año, además, la peregrinación adquiere un significado especial al conmemorarse los 100 años de la coronación de la Virgen del Carmen como reina y patrona de Chile. El sacerdote jesuita, padre Nelson Peña, asesor de los bailes religiosos de la diócesis de Arica, destacó el vínculo histórico entre la Compañía de Jesús y estas comunidades de fe.
8: En el año 1959 llega la Compañía de Jesús a la ciudad de Arica, en la frontera con el Perú. Al poco andar, genera una alianza virtuosa en el tiempo con los bailes religiosos de la ciudad. Ellos peregrinan anualmente a distintos santuarios marianos, movidos por la fe y la devoción, y ofrecen su danza, su canto, para expresar aquello que tienen en el corazón como acción de gracia.
7: Actualmente los jesuitas acompañan a más de un centenar de bailes religiosos de la zona, promoviendo una vivencia de la fe que es una tradición, devoción popular y peregrinación, fortaleciendo el camino espiritual de miles de bailarines y devotos que cada año llegan hasta el santuario de Nuestra Señora de la Tirana. Desde la provincia chilena de la Compañía de Jesús, informó Felipe Galé.
0: En México celebran la ordenación presbiterial de dos jesuitas. La información ampliamos con Elizabeth Ángel.
9: Saludos, Javier. El pasado 11 de julio, Carlos Maximiliano Fernández Rojas y Jesús Manuel Roa Sánchez fueron ordenados sacerdotes jesuitas por la imposición de manos de Monseñor Manuel González Villaseñor, obispo auxiliar de Guadalajara, en una celebración realizada en el Auditorio Pedro Arrupe del Iteso. Durante la Eucaristía, Monseñor Manuel González Villaseñor los exhortó a vivir su ministerio desde la pobreza, la humildad, la oración y la espiritualidad ignaciana, recordando que hoy más que nunca la Iglesia necesita sacerdotes que reflejen el rostro amoroso de Dios y sean constructores de paz. Por su parte, el padre Enrique Mireles Bueno, provincial de los jesuitas en México, los animó a servir en comunión con las comunidades, atentos a las realidades del país, de los pueblos indígenas y de las juventudes. A continuación, escuchemos algunas palabras del jesuita Maximiliano Fernández en representación de ambos neosacerdotes sobre la misión que hoy comienzan.
10: Hoy comenzamos esta nueva etapa con el corazón profundamente agradecido. Vamos confiados, no en nuestras propias fuerzas, sino en el Señor que nos llamó y continúa enviándonos a colaborar en su misión. Vamos sostenidos por ustedes, por nuestra comunidad, que nunca ha dejado de acompañarnos y que nos recuerda que el seguimiento de Jesús nos abre siempre al encuentro con los otros. Les pedimos que sigan encomendándonos en su oración para que sepamos servir con alegría, humildad y fidelidad en las misiones que la Compañía de Jesús nos confía. A Manuel, en la Arena, Chiapas, acompañando a las comunidades tzeltales, choles y zoques, y a mí, en el Instituto de Ciencias, colaborando en formación ignaciana. Que a donde el Señor nos envíe, podamos ser pastores según el corazón de Jesús.
9: Reportó Elizabeth Ángel de la Compañía de Jesús en México para En Buena Compañía.
0: Desde Brasil, el padre Paulo Flinker, rector del Santuario del Sagrado Corazón de Jesús en Río Grande do Sul, nos habla de la vigésima edición de la peregrinación para la beatificación del padre Reus. Los detalles con nuestra compañera Ana Claudia Klein.
11: Hola Javier, nos acompaña el padre Paulo Flinker, rector del Santuario del Sagrado Corazón de Jesús, ubicado junto a la tumba del padre Reus en São Leopoldo, Río Grande do Sul. Nos habla de la vigésima edición de la peregrinación para la beatificación del padre Reus.
12: Celebramos la vigésima Romaría, percorrendo un camino de 3 kilómetros con oraciones, reflexiones y cánticos. Y el lema de este año de la Romaría fue Coração na vida e na santidade do Padre Reus. Na chegada no santuário, tivemos a missa com nosso bispo João Francisco, oração pela beatificação e também a gratidão, pois Padre Reus foi a boa semente de Deus semeada na cidade.

0: na cidade de São Leopoldo. Nós queremos agradecer a Deus pela presença de tantos devotos que toda semana participam nas celebrações no santuário.
1: Les habló Ana Claudia Klein, assessora de comunicaciones de la provincia jesuita de Brasil, para En Buena Compañía.
2: En Ecuador forman a niños en prevención y primeros auxilios. Con esta iniciativa se busca fomentar la cultura de la prevención y formar a futuros líderes comprometidos con el servicio a la comunidad. Fausto Cabezas, desde la radio La Voz de Guamote, nos brinda los detalles.
3: Saludos, Javier. Les informamos desde Ecuador que el Cuerpo de Bomberos de Guamote en la provincia de Chimborazo realizó el acto de inauguración del curso vacacional Brigada Junior, el mismo que contará con la participación de 22 niños y niñas. Durante el curso, los niños estarán conociendo más sobre primeros auxilios, la labor bomberil que día a día realiza el personal, así como a través de técnicas lúdicas prepararán a la niñez para que sean los próximos líderes y lideresas y, por qué no, a futuro sean los nuevos bomberos del cantón. Así lo indicó el tecnólogo Jonathan Pedraza, jefe del Cuerpo de Bomberos del Cantón Guamote.
4: Los temas son prácticamente didácticos y prácticos. Sí, hablemos de incendios estructurales, incendios forestales, primeros auxilios, rescate con cuerdas, nudos, pero todo lo hacemos a base de juego. Sí, creo que esa es la parte que a los niños les gusta, el juego, pero lo hacemos para que aprendan, para que sepan cuál es la dinámica, cuál es la misión de un bombero, ¿no? Es salvar vidas y proteger bienes.
3: Desde el Cuerpo de Bomberos agradecen la confianza depositada en el personal bomberil por parte de los padres y madres de familia que hacen posible que este tipo de cursos vacacionales se los puedan realizar. Desde La Voz de Guamote en Ecuador, para En Buena Compañía, Fausto Cabezas.
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2: Y en Bajo la Lupa, Yolanda González, delegada del sector social de los jesuitas de Centroamérica, nos invita a poner la lupa en los partidos del Mundial y otros.
7: Un saludo, Javier. Esta semana quiero invitarles a poner la lupa en otro juego. Hemos visto y seguramente disfrutado el Mundial de Fútbol que se vive en Canadá, México y Estados Unidos. Pero veamos fuera de la cancha, donde también se disputan otros partidos. Por un lado, en Estados Unidos, 11 ciudades fueron sede del Mundial. Y esas mismas 11 ciudades han sido estos meses escenarios de políticas racistas, redadas y decisiones inhumanas que impactan directamente en las comunidades migrantes. Y a la vez hemos visto en estos días también ejemplos donde la diversidad, la mezcla y la integración nos han dado algunos de los mejores goles y alegrías. Por eso les invito a ver y a disfrutar el Mundial de Fútbol, pero sabiendo que nunca son solo 22 personas persiguiendo una pelota. Soy Yolanda González, delegada del sector social de los jesuitas en Centroamérica, para En Buena Compañía.
2: Llegamos a la parte final de su programa En Buena Compañía, realizado en colaboración con las redes y obras de la Compañía de Jesús de América Latina y el Caribe. Muchas gracias por acompañarnos. Hasta un próximo encuentro.
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8: 10 y 29 minutos. 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
2: 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Diez y 33 minutos. 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

0: 10:44.
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1: Y 46 minutos.
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0: 11 y 2 minutos.
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5: Once y cuatro minutos. 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

0: 11:31.
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0: 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Once y 34 minutos. 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

0: 11:43.
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2: Y 45 minutos.
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5: De su autoría, Michael Jackson nos interpreta el tema Black Earthquake, género pop.

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0: 11:58.
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1: Y dos minutos. 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

0: 12 y 19 minutos.
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0: 12 y 21 minutos.
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0: 12:29.
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0: 12:33. 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

0: 12:45.
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0: 12:59.
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0: Una y un minuto.
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0: y 13 minutos.
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0: Una y 14 minutos.
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0: 1:31.
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0: Una y 34 minutos. 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

0: 8:46.
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2: Una y 48 minutos.
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0: 2 en punto.
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3: Dos y cuatro minutos. 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
1: 2:14.
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1: Y 16 minutos.
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0: 2:30.
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0: 2:43.
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1: Y 45 minutos.
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0: 2:58.
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2: Tres y un minuto. 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

0: 3:33.
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1: Tres y 37 minutos. 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

0: 3:43.
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1: Tres y 45 minutos.
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0: 4 en punto.
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0: 4 y 3 minutos. 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

0: 4 y 16 minutos.
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1: Cuatro y 17 minutos.

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0: 4:31.
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0: Y 34 minutos. 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

0: 4:43.
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0: Cuatro y 44 minutos.
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0: 5 en punto.
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2: Hola,
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2: Cinco y tres minutos. 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
0: Queridos hermanos y hermanas, hoy nos reunimos en este espacio sagrado para abrir nuestros corazones a la presencia de Dios. Que esta misa nos inspire a vivir con fe y esperanza y a ser luz en el camino de los demás.
4: Nos reunimos para celebrar el banquete eucarístico correspondiente al 16º domingo del tiempo ordinario. Nos mantenemos vigilantes y en oración por las víctimas del doble terremoto del pasado 24 de junio. En esta Eucaristía, oremos para que nuestras fuerzas no desfallezcan y podamos seguir acompañando a nuestros hermanos víctimas de la tragedia, con nuestro corazón abierto y dispuesto a que Dios lo transforme con su palabra.

0: En el nombre del Padre, y del Hijo, y del Espíritu Santo.
1: Amén.
0: El Dios de la esperanza, que por la acción del Espíritu Santo nos colma con su alegría y con su paz, permanezca siempre con todos ustedes.
1: Y con su Espíritu.
0: Jesucristo nos invita a participar íntimamente de este encuentro con Él. Comenzamos pidiendo perdón de nuestros pecados, para que el Señor nos reconcilie y nos disponga para amar y servir a nuestro prójimo. Y delante de su mirada misericordiosa y amorosa, decimos:
1: Yo confieso ante Dios Todopoderoso y ante ustedes, hermanos, que he pecado mucho de pensamiento, palabra, obra y omisión,
0: por mi culpa, por mi gran culpa.
1: Por eso ruego a Santa María, siempre Virgen, a los ángeles, a los santos y a ustedes, hermanos, que intercedan por mí ante Dios nuestro Señor.
0: Dios Todopoderoso, tenga misericordia de nosotros, perdone todos nuestros pecados y nos lleve a la vida eterna.
1: Amén.

0: Y ahora proclamamos la grandeza de Dios diciendo: Gloria a Dios en el cielo y en la tierra paz a los hombres que ama el Señor. Por tu inmensa gloria te alabamos, te bendecimos, te adoramos, te glorificamos. Te damos gracias, Señor Dios, Rey celestial, Dios Padre todopoderoso, Señor Hijo único Jesucristo, Señor Dios Cordero de Dios, Hijo del Padre, tú que quitas el pecado del mundo, ten piedad de nosotros. Tú que quitas el pecado del mundo, atiende nuestras súplicas. Tú que estás sentado a la derecha del Padre, ten piedad de nosotros. Porque solo tú eres santo, solo tú, Señor, solo tú, Altísimo Jesucristo, con el Espíritu Santo, en la gloria de Dios Padre. Amén. Oremos. Sé propicio, Padre, con tus siervos, y multiplica bondadoso sobre ellos los dones de tu gracia, para que, fervorosos en la fe, la esperanza y la caridad, perseveren siempre fieles en el cumplimiento de tus mandatos. Te lo pedimos por nuestro Señor Jesucristo, tu Hijo, que contigo vive y reina en la unidad del Espíritu Santo y es Dios por los siglos de los siglos.
1: Amén.
2: Del libro de la sabiduría. No hay más Dios que tú, Señor, que cuidas de todas las cosas. No hay nadie a quien tengas que rendirle cuentas de la justicia de tus sentencias. Tu poder es el fundamento de tu justicia, y por ser el Señor de todos, eres misericordioso con todos. Tú muestras tu fuerza a los que dudan de tu poder soberano, y castigas a quienes, conociéndole, te desafían. Siendo tú el dueño de la fuerza, juzgas con misericordia y nos gobiernas con delicadeza, porque tienes el poder y lo usas cuando quieres. Con todo esto has enseñado a tu pueblo que el justo debe ser humano, y has llenado a tus hijos de una dulce esperanza, ya que al pecador le das tiempo para que se arrepienta. Palabra de Dios.
1: Te alabamos, Señor. Tú, Señor, eres bueno y clemente.
3: Tú, Señor, eres bueno y clemente.
1: Puesto que eres, Señor, bueno y clemente, y todo amor con quien tu nombre invoca, escucha mi oración y a mi súplica da respuesta pronta.
3: Tú, Señor, eres bueno y clemente.
1: Señor, todos los pueblos vendrán para adorarte y darte gloria, pues solo tú eres Dios, y tus obras, Señor, son portentosas.
3: Tú, Señor, eres bueno y clemente.
1: Dios, entrañablemente compasivo, todo amor y lealtad, lento a la cólera, ten compasión de mí, pues clamo a ti, Señor, a toda hora.
3: Tú, Señor, eres bueno y clemente.
4: De la carta de apóstol San Pablo a los romanos. Hermanos, el Espíritu nos ayuda en nuestra debilidad, porque nosotros no sabemos pedir lo que nos conviene, pero el Espíritu mismo intercede por nosotros con gemidos que no pueden expresarse con palabras. Y Dios, que conoce profundamente los corazones, sabe lo que el Espíritu quiere decir, porque el Espíritu ruega conforme a la voluntad de Dios, por los que les pertenecen. Palabra de Dios.

0: campo. Pero mientras los trabajadores dormían, llegó un enemigo del dueño, sembró cizaña entre el trigo y se marchó. Cuando crecieron las plantas y se empezaba a formar la espiga, apareció también la cizaña. Entonces los trabajadores fueron a decirle al amo: Señor, ¿qué no sembraste buena semilla en tu campo? ¿De dónde, pues, salió esta cizaña? El amo les respondió: De seguro lo hizo un enemigo mío. Ellos le dijeron: ¿Quieres que vayamos a arrancarla? Pero él les contestó: No, no sea que al arrancar la cizaña arranquen también el trigo. Dejen que crezcan juntos hasta el tiempo de la cosecha. Y cuando llegue la cosecha, diré a los segadores: Arranquen primero la cizaña y átenla en gavillas para quemarla, y luego almacenen el trigo en mi granero. Palabra del Señor.
1: Gloria a ti, Señor Jesús.
0: Queridos hermanos, en este 16º domingo del tiempo ordinario, en que Jesús camina en lo ordinario de nuestra vida, camina en los acontecimientos del mundo, nos invita a ver una realidad muy presente en nuestras vidas: la presencia del mal, un misterio que camina con nosotros. El mal está presente en el mundo y por eso Jesús ilustra la presencia del mal en su palabra a través de esta parábola del trigo y la cizaña, donde se nos ilustra que primeramente Dios hizo el mundo bueno para el bien, para la gloria del hombre, para que disfrutara de su creación, pero apareció el mal que hace daño y que arruina el plan de Dios. Y se le pregunta a Jesús si hay que arrancar este mal. Pero imagínense si arrancar este mal en un mundo donde todos somos pecadores implicaría que todos saldríamos de este mundo. ¿Y qué quiere ilustrar la parábola? Que el Señor nos da siempre la oportunidad ante el mal que se nos presenta de los demás. Tenemos que ser pacientes, contrarrestarlo. Y ese mal que también nosotros por nuestra fragilidad hacemos y cometemos, pues también debemos intentar mejorarlo, cambiar, para no hacerle daño a los demás. Y por eso en la primera lectura del libro de la sabiduría se nos muestra un Dios con dos cualidades importantes que debemos también nosotros aplicarla. Dios es poderoso y Dios es también compasivo. Generalmente el que se cree o tiene poder no es tan compasivo, y por eso Dios tiene estas dos cualidades que es importante para nosotros. Bueno, miremos nuestra vida, miremos la realidad en que vivimos, miremos ese mal que nos rodea y que nos acecha cada día. Que no nos ahogue, que no nos atosigue, que no nos impaciente, que no nos haga arrastrarnos también a cometer también nosotros el mal. ¿Qué nos pide el Señor? Ser paciente con las personas que viven alrededor y cometen el mal, que destruyen, que son egoístas, que son soberbios, que no les importa arrastrar la vida de los demás con tal de su propia felicidad, de sus propios intereses y de asumir un poder que les cree un beneficio propio. Pidamos a este Dios bueno, compasivo y misericordioso que nos ayude a ser también buenos en medio de este mundo. Amén. Agradecidos a Dios por la palabra que nos ha regalado, profesemos ahora nuestra fe.

0: diciendo:
1: Creo en Dios Padre Todopoderoso, Creador del cielo y de la tierra. Creo en Jesucristo, su único Hijo, nuestro Señor, que fue concebido por obra y gracia del Espíritu Santo, que nació de Santa María, siempre virgen, padeció bajo el poder de Poncio Pilato, fue crucificado, muerto y sepultado, descendió a los infiernos, al tercer día resucitó de entre los muertos, subió a los cielos y está sentado a la derecha de Dios Padre Todopoderoso. Desde allí ha de venir a juzgar a vivos y muertos. Creo en el Espíritu Santo, la Santa Iglesia Católica, la comunión de los santos, el perdón de los pecados, la resurrección de la carne y la vida eterna. Amén.
0: Presentemos al Señor nuestras plegarias.
2: Por la Iglesia Universal y de manera especial por la Arquidiócesis de Caracas y la Diócesis de La Guaira, para que en medio de esta emergencia sigamos siendo el reflejo de la ternura de Dios, consolando a los afligidos como faros de esperanza en medio de las dificultades, roguemos al Señor.
1: Te lo pedimos, Señor.
2: Por todos nuestros hermanos y hermanas que perdieron la vida a causa de estos sismos, para que el Señor los reciba en su descanso.

0: familias que viven la angustiosa espera de noticias sobre sus seres queridos, desaparecidos, para que sientan el alivio prometido por Jesús a los que están agobiados y no les falte el amparo material ni espiritual, roguemos al Señor.
1: Te lo pedimos, Señor.
0: Por los rescatistas, cuerpos de protección civil, médicos, enfermeras, voluntarios y la Iglesia que trabaja a través de Cáritas, para que el Espíritu de Dios les permita, les conceda salud, fuerza y sabiduría en las continuas labores de búsqueda, atención y reconstrucción en nuestras comunidades, roguemos al Señor.
1: Te lo pedimos, Señor.
0: Por nuestro pueblo venezolano y las naciones hermanas que se han movilizado en auxilio de los afectados, para que esta respuesta solidaria se multiplique, el egoísmo quede desterrado y trabajemos unidos y concordes en la reparación y reconstrucción de viviendas y de espacios públicos, roguemos al Señor.
1: Te lo pedimos, Señor.
2: Escucha, Padre, estas súplicas que te hemos presentado. Ayúdanos a soportar el mal y a vencerlo, con tu gracia y tu poder. Por Jesucristo nuestro Señor.
1: Amén.

0: Oremos, hermanos y hermanas, para que trayendo al altar los gozos y las fatigas, las alegrías y los sufrimientos de nuestro pueblo, podamos ofrecer un sacrificio agradable a Dios Padre Todopoderoso.
1: El Señor reciba de tus manos este sacrificio para alabanza y gloria de su nombre, para nuestro bien y el de toda su santa Iglesia.
0: Dios Padre nuestro, que con la perfección de un único sacrificio pusiste fin a la diversidad de sacrificios de la antigua ley, recibe las ofrendas de tus fieles y santifícalas como bendijiste la ofrenda de Abel, para que aquello que cada uno te ofrece en honor de tu gloria sea de provecho para la salvación de todos. Por Jesucristo nuestro Señor.
1: Amén.
0: El Señor esté con ustedes.
1: Y con su espíritu.
0: Levantemos el corazón.
1: Lo tenemos levantado hacia el Señor.
0: Demos gracias al Señor nuestro Dios.
1: Es justo y necesario.
0: Te damos gracias, Padre, porque tú nos has creado para que vivamos para ti y nos amemos fraternalmente los unos a los otros. Es un don tuyo que podamos mirarnos y dialogar como hermanos, de manera que podamos compartir las cosas buenas y también las difíciles. Por eso, Padre, estamos contentos y te damos gracias. Unidos a todos los que creen en ti, y con los santos y los ángeles, te cantamos con gozo.

0: Dios y Padre nuestro, en verdad eres santo y eres siempre bueno con nosotros. Tú muestras a todos tu misericordia y tu ternura. Y nosotros te damos gracias, en primer lugar, por tu Hijo Jesucristo. Él quiso venir al mundo porque los hombres, por el pecado, te habían abandonado y entre sí no lograban entenderse. Él nos abrió los ojos y los oídos para que reconociéramos que tú eres el Padre de todos y para que nosotros nos amemos unos a otros. Él nos congrega ahora en torno a esta mesa sagrada porque quiere que hagamos lo mismo que Él hizo antes en la última cena con sus discípulos. Padre bueno, por la fuerza de tu Espíritu Santo, dígnate santificar estos dones de pan y de vida, de manera que se conviertan para nuestro bien en el cuerpo y la sangre de tu amado Hijo Jesucristo, porque Él, en aquella tarde, antes de morir por nosotros, mientras cenaba por última vez con sus discípulos, tomó entre sus manos el pan, te dio gracias, lo partió y se lo dio, diciendo: tomen y coman todos de él, porque esto es mi cuerpo, que será entregado por ustedes.
1: Señor mío y Dios mío.
0: Del mismo modo, tomó entre sus manos el cáliz lleno de vino, te dio gracias de nuevo y lo dio a sus discípulos diciendo: tomen y beban todos de él, porque este es el cáliz de mi sangre, sangre preciosísima de la alianza nueva y eterna, que será derramada por ustedes y por muchos para el perdón de los pecados. Hagan esto en conmemoración mía.
1: Señor mío y Dios mío.
0: Hermanos, aquí está Jesucristo delante de nosotros. Él es el sacramento de nuestra fe.
1: Anunciamos tu muerte, proclamamos tu resurrección. Ven, Señor Jesús.
0: Por eso, Padre Santo, estamos reunidos delante de ti y recordamos llenos de alegría todo lo que Jesús hizo para salvarnos. En este santo sacrificio que Él mismo entregó a la Iglesia, celebramos su muerte y su resurrección. Padre Santo, tú que estás en el cielo, te pedimos que nos recibas a nosotros junto con tu Hijo amado. Él aceptó libremente la muerte por nosotros, pero tú lo resucitaste. Él vive siempre junto a ti y, sin embargo, está también con nosotros. Él vendrá al final lleno de gloria y en su reino ya no habrá pobreza ni dolor. Nadie estará triste, nadie tendrá que llorar. Ni el pecado ni la muerte nos dominarán más. Padre Santo, tú nos llamaste para que con alegría recibiéramos de esta mesa el cuerpo y la sangre de Cristo. Concédenos que, fortalecidos con la fuerza de este alimento, te agrademos más y más, y por la comunión con el Espíritu Santo lleguemos a ser un solo cuerpo en la caridad. Acuérdate del Santo Padre, el Papa León XIV, de nuestro arzobispo Raúl, de los obispos auxiliares Carlos, José Manuel, de mí, indigno siervo tuyo, y de todos los obispos. Ayuda a todos los discípulos de Jesucristo para que trabajen por la paz del mundo y sepan comunicar a los demás el don de la alegría. Acuérdate también, Padre, de nuestros hermanos difuntos que se durmieron en la paz de Cristo, especialmente de todas las víctimas del terremoto en nuestro país. Admítelos a contemplar ya la luz maravillosa de tu rostro. A todos nosotros, concédenos que con la Virgen María, la Madre de Dios, con su esposo San José, con Santa Carmen Rendiles, con San José Gregorio Hernández, con San Bernardino y con todos los santos, vivamos algún día en el cielo con Cristo, y con Él permanezcamos también junto a ti por toda la eternidad, cantando tus alabanzas. Por Cristo, con Él y en Él, a ti Dios Padre omnipotente, en la unidad del Espíritu Santo, todo honor y toda gloria por los siglos de los siglos.
1: Amén.
0: Agradecido, Señor, por este banquete que nos has preparado para alimentar nuestra fe y nuestra esperanza, antes decimos la oración que nos enseñaste a través de tu Hijo.
1: Padre nuestro que estás en el cielo, santificado sea tu nombre. Venga a nosotros tu reino. Hágase tu voluntad en la tierra como en el cielo. Danos hoy nuestro pan de cada día. Perdona nuestras ofensas, como también nosotros perdonamos a los que nos ofenden.
0: No nos dejes caer en la tentación y líbranos del mal. Líbranos de todos los males, Padre. Líbranos de la cizaña de este mundo. Líbranos de ser cizañas para los demás. Y concédenos paz y serenidad en nuestros días, para que, ayudados por tu misericordia, vivamos siempre libres de pecado y protegidos de toda perturbación, mientras esperamos la gloriosa venida de nuestro Salvador Jesucristo.
1: Tuyo es el reino, tuyo es el poder y la gloria por siempre, Señor.
0: Señor Jesucristo, que dijiste a tus apóstoles: la paz les dejo, mi paz les doy. No mires ahora nuestros pecados, sino la fe de tu pueblo. Y conforme a tu palabra, concédele la paz y la unidad. Tú que vives y reinas por los siglos de los siglos.
1: Amén.
0: La paz del Señor Jesús esté siempre con ustedes.
1: Y con tu espíritu.
0: Como hermanos, démonos un saludo de paz.

0: Este es Jesucristo, el Cordero de Dios, que quita el pecado del mundo. Felices los que creen en Él. Felices los invitados a la cena del Señor.
1: Señor, no soy digno de que entres en mi casa, pero una palabra tuya bastará para sanarme.

0: Oremos. Padre, muéstrate benigno con tu pueblo, y ya que te dignaste alimentarlo con los misterios celestiales, hazlo pasar de su antigua condición de pecado a una vida nueva. Por Jesucristo nuestro Señor. El Señor esté con ustedes.
1: Y con su espíritu.
0: Y la bendición de Dios Todopoderoso, Padre, Hijo y Espíritu Santo, descienda sobre ustedes y les acompañe siempre.
2: Amén.
0: A ser portadores de esperanza en medio de nuestro pueblo, podemos ir en paz.
2: Demos gracias al Señor.

Hermanos y hermanas, al concluir nuestra misa, llevemos con nosotros la paz y el amor que hemos recibido. Que las enseñanzas de hoy nos impulsen a ser agentes de cambio en nuestro entorno, compartiendo la bondad y la compasión con quienes nos rodean. Vayamos en paz llevando el mensaje de Cristo en nuestros corazones.

0: 5:43.
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0: Cinco y 5:44.
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0: 6 en punto.
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0: Seis y tres minutos. 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

0: 6:16.
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0: 6:17.
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1: 6 y 29 minutos.
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1: 6:33.
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0: 6:45.
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0: Sí. 6:46.
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2: 7:01.
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4: El amor no pide permiso.
5: En este sábado, disfruta de un momento con Dios. Prepárate respirando profundo. Escúchate y pon nombre a los sentimientos con los que acabas esta jornada y escucha a Jesús en el Evangelio. El que pierda su vida por mí, la encontrará. El Evangelio que nos propones es una paradoja permanente. Dando se recibe. Felices los que lloran. El que se entrega del todo recibe el 100 por 1. Solo el que se zambulle en la bendita locura del Evangelio descubre la vida que se esconde detrás de la cruz. Gracias, Señor, por todas las personas que a lo largo de la historia han intuido que vale la pena enterrarse como el grano de trigo, caer en tierra, sembrarse y que desde ese mismo grano, con el poder creativo de la semilla, germine y crezca y se convierta en espiga.
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4: 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Siete y seis minutos.
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Bienvenidas y bienvenidos a Latido Indígena, el espacio de los pueblos originarios de Lapya Yala, donde compartimos las voces, luchas, esperanzas y resistencias que nacen desde nuestros territorios. En esta emisión, el programa es realizado por Radio Guayacocotla, La Voz Campesina, 105.5 FM en México, transmitiendo desde las instalaciones de la Federación Guatemalteca de Escuelas Radiofónicas, FEJER, en Guatemala. Como cada semana, recorremos distintos territorios de nuestra América indígena para conocer lo que acontece en las comunidades. 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

0: Iniciamos nuestro recorrido en Argentina, desde la provincia de Río Negro, en el territorio mapuche. Llega una noticia importante para los derechos de los pueblos indígenas. La Cámara Federal de Casación Penal, en un fallo unánime, absolvió a 5 mujeres que enfrentaban un proceso judicial relacionado con la disputa territorial en Villa Mascardí. La resolución representa un paso significativo en la búsqueda de justicia para las comunidades indígenas. Y también les compartimos que desde la provincia del Chaco, el gobierno presentó el documento Orientaciones Didácticas Interculturales sobre la masacre de Napalpí, un material educativo que busca fortalecer la memoria histórica y así promover el reconocimiento de uno de los hechos más dolorosos vividos por los pueblos indígenas en Argentina.
1: Mari Mari Compuche, Mari Mari Pulamien, Mari Mari Puguenuy, buenos días, tarde o noche, hermanos y hermanas, amigos y amigas, Inche Karina Hernández Pinguem, soy Karina Hernández y les saludamos desde aquí, desde los territorios de Argentina. Es un gusto estar nuevamente con ustedes en este latido indígena para compartir voces de nuestras comunidades y nuestros pueblos. La Cámara Federal de Casación Penal, en un fallo unánime, absolvió a 5 mujeres mapuches en una causa por la disputa territorial indígena en Villa Mascardi. Recordamos que vienen enjuiciando a las mujeres desde el 4 de octubre del 2022. Ahora el tribunal consideró que no se probaron las conductas individuales, de despojo, ni el dolo requerido para configurar el delito de usurpación, al entender que los hechos ocurrieron en el marco de un conflicto territorial caracterizado por la inestabilidad normativa y la intervención contradictoria del propio Estado. Nos cuenta más detalles el abogado de la gremial, Eduardo Suárez.
2: La gremial viene diciendo desde hace más de 20 años, cuando los conflictos son territoriales, llámese País Vasco con España y Francia, llámese Palestina, llámese Kurdistán, cuando los conflictos son territoriales, resumen esto a los cañonazos, a los tiros o con el Código Penal, lo que hace es profundizar el conflicto, no lo termina. Un conflicto no se termina con un conflicto territorial, como es el conflicto de las organizaciones de los pueblos originarios, de las comunidades originarias, sea mapuche, con wichi, lo que fuera, se resuelven con mesa de gestión, con mesa de diálogo, que es lo primero que intentaron hacer en su momento el Ministerio de Seguridad con Sabina Ferri, Gabriel Fuchs y todos esos funcionarios. Pero ahora esto es lo que hay que retrotraer y esto es lo que nosotros vamos a agitarles en la cara a los funcionarios judiciales de la patronal cuando quieran, obviamente ellos van a ser los que les dice el poder político. Pero estos elementos son los que nosotros vamos a plantear en la mesa siempre.
1: Los 19 de julio, los hermanos Com y Mocoí de allí del Chaco recuerdan la masacre de Napalpí. Y este lunes, allí en la provincia de Educación, presentó orientaciones didácticas interculturales para abordar este tema. Escuchamos entonces a Camila Rinaldi, integrante del equipo técnico de la Dirección de Plurilingüismo.
3: Es un material didáctico sobre la masacre de Napalpí que se va a trabajar en todos los niveles y modalidades. Es un trabajo realizado por el Ministerio, en conjunto todo el Ministerio de Educación, para que esto pueda llegar a las aulas.

0: por el juicio por la verdad, por la masacre de Napalpí, trabaje y de alguna manera aconseje a todos los colegios, a todas las escuelas, a todos los profesores, docentes de la provincia del Chaco, la incorporación en la currícula de la temática y también que en este caso se tenga una sensibilidad especial para el tratamiento de la temática en los distintos niveles educativos.
1: El objetivo principal es que nuestros niños y jóvenes vivencien y compartan que no es solamente una fecha, 19 de julio, recordar lo que pasó en Napalpí, sino también de reflexionar y trabajarlo, no solamente en esta semana, sino también durante todo el año. Por eso es importante destacarlo y que esté presente siempre en nuestro calendario escolar.
2: Para Latido Indígena, desde Radio Encuentro, reportó la Red de Comunicación Indígena Intercultural de Argentina. Peucayalcón, Pucheta, Compulamén, Marichueu.

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0: Desde Guatemala compartimos información sobre la defensa de los territorios. En las afueras del Ministerio Público, autoridades indígenas, colectivos y organizaciones sociales realizaron una protesta para expresar su preocupación por la posible aprobación de las iniciativas de la Ley 6665 y 6712. Las organizaciones denuncian que estas propuestas podrían facilitar el ingreso de empresas privadas a los territorios indígenas sin respetar plenamente los derechos de las comunidades. Entre los casos señalados se encuentra el de la empresa Trexa, cuya presencia ha sido cuestionada por comunidades afectadas que continúan defendiendo su territorio y exigiendo el respeto a sus derechos colectivos.
1: En estos momentos nos encontramos en las afueras del Ministerio Público porque precisamente el día de hoy, en este día, comunidades, organizaciones, colectivos y autoridades ancestrales indígenas, además de representantes comunitarios, están acá presentes haciendo escuchar su voz ante pues esta amenaza que corren en sus territorios. En estos momentos estamos con representantes de la Asamblea Regional de Occidente, con el colectivo Madre Selva, con la Coordinadora de Comunidades Afectadas por Trexa, representantes de Comunidades en Resistencia de San Juan Zacatepeques y autoridades ancestrales de Akshihay. Como les mencionábamos, esta preocupación, indignación ante esta amenaza de esta aprobación de las iniciativas de la ley 6665 y 6712 que se encuentran en discusión en el Pleno del Congreso de la República. Estas iniciativas representan un riesgo para los territorios, para la propiedad comunal, para los derechos colectivos de los pueblos indígenas y los derechos humanos y ambientales. Entonces, ahorita vamos a platicar con los representantes de las comunidades. ¿Nos pueden decir su nombre de favor?
2: Mi nombre es José Marcos Sequión Boror.
3: Daniel Guamuch.
4: Juan Pules Guamuch.
5: Lucio Pirir Turuy.
6: Gabriel Pules.
7: Agustín Pules.
1: Platíquenos a toda la gente que nos anda escuchando en estos momentos, ¿cómo es que ustedes empiezan a enterar de esta amenaza de sus territorios?
2: Pues la empresa está llegando a amenazarnos forzosamente y nosotros contamos con un plantón de un portón que le pertenece a la comunidad, donde ellos pues se están llegando allá, desalojándose a nosotros y en ese plantón, pero nosotros no le damos el paso de nada de una empresa privada, pero ellos sí han llegado a cortar cadenas y han llegado con fuerza.

0: Está poco de policías públicas, todo lo que ellos han hecho y nos han acusado, nos han denunciado, es una pena para nosotros. Ellos sí han llegado ayer en la mañana, como estas horas llegaron, como 10 personas tenemos a la vista del área de la finca que le pertenecía a la cementera, sonaron como 25 tiros ahí por parte de la empresa Trexa. Ellos llegaron con dos policías, igual lo tenemos en la vista, a muy lejano, pero no lo pudimos tomar una evidencia para eso, pero ellos tiraron esos tiros ahí y se escuchó los tiros para el terreno colectivo del Pilar 1.
1: ¿Cómo estaría afectando el futuro de las generaciones que vienen o que están creciendo?
2: Pues la verdad que nosotros por el TREX ya no queremos allá, que eso se tire de una vez, nos está afectando demasiado. Ya muchos pacientes, nosotros ya no, ya más estamos cansados. ¿Para qué nos está molestando allá nuestra comunidad? Que nos dejen paso.
1: Hubo una consulta, es decir, cuando esta empresa quiere entrar, ¿se acercaron a ustedes para preguntarles si estaban de acuerdo o no estaban de acuerdo en que entraran?
3: Llegaron los encargados, no sé quién, yo no sabe quién son las personas, pidieron permiso, pues, pero yo jamás le doy permiso. Único es ese terreno tengo para sembrar mi maíz, mis frijolitos, o hasta incluso flores, por eso yo jamás le di permisos. Queremos que se retire y el apoyo que dan allá, hay una asociación, es el que están apoyando. Pero esa asociación durante años así está y le gusta pues el dinero, tiene el billete, pero nosotros no, porque nosotros somos bastante y...
4: Pues nosotros somos como autoridad ancestral de nuestra comunidad del Pilar 1. Estamos defendiendo nuestro territorio pues y nuestra gente de la comunidad. Allá somos bastante, habemos como unos 5.000 o 7.000 personas. Es lo que no quiere que la empresa que pase a nuestro territorio porque nos hace mucho daño.
5: 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Lo que la cosecha la saje y con nacimiento haremos mejor también perder.
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0: nos trasladamos ahora hasta Chile. En la comunidad de Kemshi, en la provincia de Chiloé, se anunció la implementación de una oficina de pueblos originarios dentro del municipio. Este nuevo espacio busca fortalecer la participación de las comunidades indígenas, promover sus derechos y acompañar iniciativas que contribuyan al desarrollo con identidad y pertinencia cultural.
1: Saludos, hermanas y hermanos de América Latina que están en sintonía de Latido Indígena. Hoy en nuestro reporte vamos a compartir un poco de información acerca de lo que será la implementación de la Oficina de Pueblos Originarios en la comuna de Kemshi, aquí en la provincia de Chiloé. Acerca de eso le vamos a estar compartiendo en este siguiente latido.

0: cumpliendo con una deuda histórica hacia las comunidades originarias y un compromiso del actual alcalde de la comuna de Kemchi, aquí en la provincia de Chiloé, se va a implementar la oficina de pueblos originarios en esta comuna. Esto dentro del trabajo que está realizando el gobierno local, donde se pretende que a través de este organismo se pueda apoyar el trabajo y gestión que realizan las comunidades originarias. El alcalde de la comuna de Kemchi, Javier Ugarte, señaló que este era un compromiso que tenía con las comunidades y que hoy día a través de este organismo pretenden apoyar el trabajo, gestión y labores que realizan las organizaciones y comunidades originarias.
1: Quiero contarle que durante este mes de julio hemos dado inicio, a la Oficina de Asuntos de Pueblos Indígenas de nuestra comuna de Kemchi. Este era un compromiso que teníamos con ustedes, una deuda, en la cual, durante el presupuesto 2026 fue aprobado por el Consejo Municipal, a quienes agradezco. Y en esta oportunidad quiero presentar, a la funcionaria Claudia Roquel Barría, quien ha asumido estas funciones a contar del primero de julio.
0: Esta repartición estará a cargo de la profesional Claudia Rogel y funcionaria que va a depender del Departamento de Desarrollo Comunitario, quien estará acompañando el proceso de las comunidades originarias en la comuna de Kemchi.
2: Gracias, agradezco a la comunidad desde ya. También doy la bienvenida a todos los dirigentes de comunidades indígenas. Ya he estado en contacto con parte de ellos. Estamos en el proceso de implementación de la oficina y se hará con antelación el día que ya podamos comenzar a reunirnos con cada una de las comunidades para recibir sus inquietudes y solicitudes que puedan tener.
0: De esta manera, el municipio de Kemchi, a través de su alcalde y el consejo municipal de esta comuna, cumplen con un compromiso hacia las comunidades indígenas, reconociendo el valor y el trabajo que desarrollan día a día las comunidades originarias en los diferentes territorios de esta comuna. De esta manera vamos cerrando nuestro reporte para Latido Indígena. Estuvo con ustedes Alex Caicheo, de la Radio Bueno Nehuen en la isla de Chiloé. Nos encontramos en un próximo latido.

0: Desde el estado de Hidalgo, en México, nuestra compañera Susana Jiménez nos comparte información sobre la comunidad de San Joaquín, municipio de Tecozautla. Las y los habitantes mantienen su oposición a la construcción de un parque fotovoltaico en su territorio. La comunidad manifiesta su preocupación por los impactos ambientales, sociales y culturales que este proyecto podría generar y continúan organizándose para defender su tierra, el agua y su forma de vida.
1: Soy Susana Jiménez reportando desde Hidalgo. Hoy les comento que el pueblo de San Joaquín, ubicado en Tecozautla, Hidalgo, se opone a la construcción de un parque fotovoltaico en su territorio. Los habitantes acusaron que la Secretaría de Medio Ambiente y Recursos Naturales aprobó un manifiesto de impacto ambiental a favor de la empresa Green Park Energy antes de hacer una consulta en la localidad, que está catalogada como indígena. Cabe destacar que Green Park Energy es filial de la transnacional española Iberdrola, la cual fue absorbida en México por el grupo Cox, que es el principal generador y suministrador privado del mercado eléctrico mayorista en nuestro país. Para darnos una idea del tamaño de este conglomerado, en 2025 reportó ganancias por 2.551 millones de euros. En el parque solar que pretende instalar en San Joaquín, prevé gastar alrededor de 150 millones de dólares. El proyecto incluye la colocación de 204.288 paneles solares en una extensión de 588 hectáreas que se extienden hasta los límites con la zona de preservación ecológica Bondojito y la vía del tren México-Querétaro. El pasado 14 de junio, los habitantes de San Joaquín se reunieron con funcionarios de la Secretaría de Energía, Semarnat, Conagua, del Instituto Nacional de los Pueblos Indígenas y de la Presidencia Municipal de Tecozautla. Durante el encuentro, los habitantes leyeron un acta en la que manifestaron su no disposición a continuar con el proceso de consulta indígena, al considerar que la reunión con el pueblo debió ser previo a que las instancias gubernamentales aprobaran el manifiesto de impacto ambiental a Green Park Energy, no después. Vamos a escucharlos.
2: Manifestamos formalmente que impugnamos y reconocemos el presente proceso de consulta. Hemos tenido conocimiento que la Semarnat emitió un fallo probatorio resolutivo en la manifestación de impacto ambiental a favor de la empresa Green Park Energía S.A.S.B. Esto mientras apenas se realizaba la primera etapa informativa con nosotros.
1: No obstante, después de leer el posicionamiento, el diálogo continuó debido a las presiones de los funcionarios y al temor de los pobladores de incurrir en alguna falla legal. Aunado a esto, el pasado 5 de julio, el Comité de Defensa de la Comunidad de San Joaquín emitió un comunicado de prensa en el que denunció que la imposición de seguir con el procedimiento de la consulta constituye una violación al artículo 2 de la Constitución Política de los Estados Unidos Mexicanos y al Convenio 169 de la Organización Internacional del Trabajo, que reconocen el derecho de los pueblos indígenas a una consulta previa, libre, informada, de buena fe y culturalmente adecuada. Asimismo, el Comité de Defensa acusó que la alcaldesa Marisol Prieto Avedaño no ha dado respuesta a la solicitud de Cabildo Abierto para declarar el municipio libre de proyectos extractivos y asumir el compromiso de no otorgar cambios de uso de suelo. Y para concluir, cabe señalar que la comunidad de San Joaquín ha firmado tres actas, una comunitaria, una ejidal y una infantil juvenil, en la que se declara territorio libre de proyectos extractivos.
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0: En la ciudad de Ibarra, provincia de Imbabura, avanza con éxito el taller de herramientas para el análisis lingüístico del Quichua.
1: Cordiales saludos, hermanos y hermanas de América Indígena en Red de Aler. Las instalaciones de La Choza en la ciudad de Ibarra se han convertido en el epicentro del aprendizaje técnico y la investigación de las lenguas ancestrales con el desarrollo del taller de herramientas para el análisis lingüístico del Quichua, con la participación de los jóvenes de los pueblos Cayambi de la provincia de Pichincha y Pueblo Caranqui de la provincia de Imbabura, que están ubicados en la Sierra Norte de Ecuador. Este taller forma parte de una agenda activa y sostenida de la Asociación Quichua Camac Sisari, organización que trabaja de manera permanente en la planificación y ejecución de diversos talleres, foros y encuentros comunitarios. Nelly Colimba, técnica pedagógica de la Fundación de Culturas Indígenas Causay, nos informa sobre este evento.
2: Esta experiencia de trabajo como Fundación Causay la venimos haciendo ya casi 20 años aproximadamente, y también hemos tenido la oportunidad de compartir con otros países, en este caso de lo que es en la Vía Yala, y lo propio que tenemos bastante, que sería esa hermandad, es con Guatemala, con Bolivia, con Perú, y bueno, también recién terminamos una jornada con apoyo de cooperación desde Brasil, y de esta jornada incluso hemos seleccionado a dos compañeras que van a ir a compartir esta experiencia en la Escuela de Formación de Pensamientos y la Madre Tierra y aquí de Ecuador, y particularmente del territorio Cayambi Caranqui, en Brasil. Entonces, ¿qué es lo que para nosotros es importante? Que nuestro territorio se fortalezca con las herramientas que nosotros facilitamos a través de nuestros expositores, que son hombres, mujeres, que han tenido esta gran trayectoria, que tienen también de la mano la formación académica, que eso ha permitido que se abra quizá estos espacios de compartir, tanto para ellos como máximas autoridades o líderes, y lo propio también para nosotros, quienes estamos siendo parte de este caminar como formación. Entonces, a nosotros lo que nos complace o lo que nos interesa como Fundación Causay, y también en articulación directamente con el Consejo de Gobierno del Pueblo Caranqui y con el Consejo de Gobierno del Pueblo Cayambi, es que nuestras comunidades tengan ese pleno ejercicio de derechos y la autodeterminación y la autonomía territorial. En este caso, pues para nosotros, de acuerdo también a la normativa que tenemos en la Constitución, que reconoce para las comunidades, comunas, pueblos y nacionalidades, el ejercicio de los derechos colectivos, y lo propio también en la aplicación de justicia indígena, eso para nosotros ha sido uno de los temáticos bastante fuertes, se podría decir, pero también tenemos experiencias que no solamente ha quedado en la teoría, sino más bien tenemos eso tanto en Pueblo Caranqui como en Cayambi, que se ha resuelto conflictos en territorio, que se ha aplicado los derechos colectivos. Alguna de las comunidades del Pueblo Caranqui ya no sacan sus reconocimientos o nombramiento, como se suelen llamarse, de los dirigentes en ministerio, sino van al Pueblo Caranqui para que ellos emitan este documento legal, y con eso se ha ido a hacer trámites en cualquier instancia del Estado y se ha reclamado que respete el ejercicio de la autodeterminación y la autonomía de las comunidades, en este caso del Pueblo Caranqui, y también que hay muy buenas experiencias aquí en Pueblo Cayambi.
1: Para Latido Indígena, desde Radifónicas ERPE de la ciudad de Riobamba, reportó Eduardo Aucancela Guzmán. Será hasta un próximo programa. 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

0: Así llegamos al final de esta emisión de Latido Indígena. Las voces que hoy escuchamos nos recuerdan que en distintos rincones del Lapya Yala, los pueblos indígenas continúan defendiendo sus territorios, fortaleciendo su memoria, ejerciendo sus derechos y construyendo caminos de organización y esperanza. Agradecemos a las compañeras y compañeros que hicieron posible este programa con sus aportes. Este programa fue realizado por Radio Guayacocotla, La Voz Campesina, 105.5 FM de México, desde estas instalaciones de FEJER. Yo soy Angélica Tolentino. Gracias por acompañarnos. Nos encontramos en la próxima emisión de Latido Indígena, porque mientras los pueblos laten, la palabra sigue caminando. Hasta pronto.
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0: 7:37.
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0: Siete y 7:40.
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2: Saludos, amigas y amigos de América Latina y el Caribe. Es un placer que nos acompañen en su programa Caminantes, vidas que se mueven. Un programa de la Red de Migración y Comunicación de ALER que en esta oportunidad se realiza desde Radio Fe y Alegría, Venezuela. Yo soy Wirmelis Villalobos y estaré acompañándolos en esta edición de Caminantes. A continuación, nuestros titulares. 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
6: En Honduras, San Juan está bajo el agua y el asedio. Conoceremos la historia de Margaret, quien busca reconstruir su futuro en Brasil. Iniciamos con Caminantes y lo hacemos con Mónica López desde Radio Guayacococla, quien nos presenta las breves informativas.
5: Muchos saludos a América Latina y el Caribe. Desde Radio Guayacocotla en México les compartimos las breves informativas. En Estados Unidos, suspenden controles de ICE tras la muerte de migrantes. El gobierno de los Estados Unidos ordenó la suspensión de la mayoría de los controles en carretera realizados por la policía migratoria después de que dos personas migrantes fueran asesinadas a tiros por agentes del ICE. La decisión proviene del Departamento de Seguridad Nacional, responsable de este cuerpo policial, precisaron los medios de New York Times y The Washington Post. Las dos personas fallecidas iban al volante cuando agentes del Servicio de Inmigración y Control de Aduanas intentaron detener sus vehículos. La medida se anunció al día siguiente de la muerte a balazos de un colombiano de 26 años cuando se encontraba a bordo de su carro. La otra víctima era Joan Sebastián Durán Guerrero, que trabajaba como repartidor y vivía con su esposa y su hija de 3 años. Un portavoz de ICE explicó que las personas migrantes, al intentar huir, provocaron que la gente haya hecho uso de su arma por temor a la seguridad del público. La semana pasada, un ciudadano mexicano también fue asesinado a tiros en Houston, Texas, mientras iba en su camioneta al trabajo. Se trata de Lorenzo Salgado Araujo, de 52 años de edad. En Panamá, se cierra el primer semestre del año con 588 migrantes deportados. Panamá realizó un nuevo vuelo de deportación con 41 personas colombianas, en una operación que forma parte de la estrategia del gobierno para reforzar el control migratorio y combatir la permanencia irregular de personas extranjeras en este país. Paralelamente, el Servicio Nacional de Migración notificó 48 resoluciones de multas a establecimientos que incumplieron la legislación laboral al contratar personal extranjero por encima de los límites permitidos. Las dos acciones reflejan el endurecimiento de los controles migratorios y laborales impulsados por las autoridades de Panamá. Las estadísticas oficiales muestran que entre enero y junio de este año, Panamá registró 330 deportaciones y 258 expulsiones. Esto da un total de 588 personas con medidas migratorias ejecutadas. Las personas colombianas encabezan ampliamente la lista de nacionalidades sujetas a estas medidas. De acuerdo con las cifras del Servicio Nacional de Migración, 300 personas colombianas fueron deportadas o expulsadas durante este primer semestre, cifra que representa un poco más de la mitad del total registrado. Le siguen ciudadanos de Nicaragua con 132 casos, Venezuela con 48 casos, Ecuador con 22 casos, entre otros. En México, más de 650 personas mexicanas fueron deportadas desde los Estados Unidos. Un total de 656 mexicanos fueron deportados vía aérea mediante 5 vuelos desde los Estados Unidos a Tapachula, en Chiapas. 581 son hombres, 60 mujeres y 15 menores de edad, según las tarjetas informativas de llegada. Ellos fueron recibidos mediante el programa México te abraza, que implementan conjuntamente los gobiernos federal, estatal y municipal. Según las cifras oficiales, en el primer cuatrimestre de este año, las deportaciones aéreas desde los Estados Unidos a la frontera sur de México se han duplicado respecto al último cuatrimestre del año 2025. Los dos puntos oficiales en Chiapas y Tabasco, ambos puntos fronterizos con Guatemala, pasaron de recibir 7.000 a 15.000 personas deportadas, de acuerdo con datos del Boletín Estadístico del Instituto Nacional de Migración. Desde la llegada de Donald Trump a la presidencia de los Estados Unidos en enero del año 2025 hasta abril del año 2026, han sido deportados a México a través de 16 puntos oficiales un total de 217.976 personas, según los informes del Instituto Nacional de Migración. Hasta aquí las breves informativas desde Radio Guayacocotla en México, les reportó Mónica López.
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6: Seguimos con Caminantes, vidas que se mueven, y hoy conoceremos la receta de la superación de Margaret para reconstruir el futuro de su familia en Brasil. Juan Carlos Rosales nos presenta su historia con sabor a vida.
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13: Bienvenidos a Historias con Sabor a Vida. El fenómeno de la migración está lleno de rostros, de sacrificios y sobre todo de procesos de transformación. El camino del migrante rara vez es lineal. A menudo empiezan dentro de las mismas fronteras antes de cruzar al exterior. Es el caso de Margaret González, una ciudadana venezolana cuyo viaje comenzó con un desplazamiento interno hacia el estado Apure en la zona fronteriza con Colombia. Posteriormente, la búsqueda de estabilidad laboral la llevó a cruzar hacia Brasil para reencontrarse con su familia. Sin embargo, llegar a un nuevo país implica enfrentarse a la barrera del idioma, el choque cultural y el desafío de empezar desde cero. Escuchemos su testimonio sobre cómo el esfuerzo y la constancia transformaron su realidad en el estado de Roraima.
14: Se cumple un año en que tomé la decisión de dejar mi país, mi Venezuela, bella y hermosa. Decidí emigrar hacia Brasil, un país que me ha abierto las puertas, donde no ha sido fácil el llegar, el aprender el idioma, el adaptarme a las costumbres y a las leyes que hay en este país, donde me han abierto las puertas y he encontrado muchas personas, muchos venezolanos también. Y bueno, indagando y trabajando, logré entrar en un restaurante reconocido de aquí de Roraima, Brasil, llamado Detroit, donde empecé desde abajo, empecé como asistente de limpieza, donde el trabajo ha sido rudo, pero muy bien remunerado. Poco a poco fui escalando posiciones, hasta ahorita llegar a ser líder de cocina, que es un cargo bastante cómodo en ese restaurante. Y bueno, nada, las ganas de seguir hacia adelante, de construir el futuro de mis hijos, donde están estudiando en unos buenos colegios, donde han aprendido el idioma, donde a mí también me ha tocado aprender el idioma, y bueno, aquí estamos.
13: De las labores de limpieza a la jefatura de cocina en un reconocido restaurante, la historia de Margaret González demuestra que la integración de la población migrante no solo es posible, sino que enriquece a las comunidades receptoras. Su esfuerzo hoy se traduce en estabilidad y educación para sus hijos en territorio brasileño. Un relato que refleja la resiliencia de miles de ciudadanos que reconstruyen su vida día con día.
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6: Y nos vamos hasta República Dominicana. La coordinadora de la Red de Migración de Aler visita Radio Ceibo y fortalece el intercambio entre radios comunitarias. La visita de Mónica López, coordinadora de la Red de Migración de Aler y comunicadora de Radio Guaya de México, fortaleció el intercambio de experiencias con Radio Ceibo y permitió conocer proyectos comunitarios que impulsan el desarrollo local y la integración desde los pueblos. Desde Radio Ceibo en República Dominicana, reporta Yokairi de la Rosa.
16: La comunicación también une a los pueblos y fortalece una mirada más humana sobre la migración. Desde México, llegó a República Dominicana Mónica López, comunicadora de Radio Guayacocotla y coordinadora de la Red de Migración de la Asociación Latinoamericana de Educación y Comunicación Popular, ALER. Durante su visita a Radio Ceibo, Mónica López destacó la importancia de que las emisoras comunitarias acompañen a las personas migrantes. Promuevan sus derechos y contribuyan a derribar prejuicios. Escuchemos.
17: Y que a mí me parece que es muy importante que como medios de comunicación estemos siempre del lado de las personas que están sufriendo las consecuencias de este sistema del que estamos compartiendo México y República Dominicana. Todo este sistema económico nos ha empujado precisamente a tener todas esas empresas encima de nosotros, pisoteando a nuestra gente, pisoteando sus derechos. Y es muy importante que como medio, que las radios no sean ajenas a esa realidad. Que los jóvenes también estén involucrados e involucradas en estas problemáticas de la gente, de los pueblos. Personas adultas estén involucrados también en las problemáticas que tienen los jóvenes. Hay una falta de empleo, la gente tiene que salir, termina migrando.
16: El primer acercamiento de Mónica López a la cultura dominicana ocurrió lejos de la isla, en el Bronx, Nueva York. Allí conoció a la comunidad dominicana, cuya alegría, identidad y orgullo por sus raíces despertaron en ella el deseo de visitar la República Dominicana.
17: Allá en Nueva York, que hay una gran cantidad de dominicanos y de dominicanas en ese país, que al igual que los mexicanos y que los venezolanos y que muchos otros, están en los Estados Unidos trabajando, viviendo dignamente, enviando dinero también aquí al país para que este país se sostenga. Entonces, para mí la experiencia de conocer a las personas de República Dominicana allá en el Bronx, en Nueva York, fue importante porque así fue como pude conocer un poquito de lo que es República Dominicana. Pero son los que están allá en Nueva York que todo el tiempo están pensando en su República Dominicana. Y para nosotros en Radio Guayacocotla ha sido muy importante el tema de la migración desde dos ángulos en el que le hemos apostado muchísimo al tema de la migración. El primero, en la migración interna, que tiene que ver que la mayor parte de la agroindustria en nuestro país está en el norte y el occidente y está acabándose a la gente. Es una explotación horrible, es una gran violación a los derechos humanos diario. Hombres y mujeres, principalmente de pueblos indígenas, son los que están trabajando en la agroindustria, cortando pimiento, cortando jitomate, cortando pepinos, y que además se meten dentro de un sistema de consumo de drogas para poder mantenerse fuertes y poder seguir trabajando y produciendo y produciendo y produciendo. ¿Esto por qué es importante? Porque entonces el ser humano se convierte en una máquina desechable. Porque el trabajador consume y consume para producir más, cosa que a la empresa le conviene, pero en el momento en el que el trabajador ya está adicto y ya no sirve para trabajar, la empresa lo corre. ¿Y qué pasa con esas personas? Pues en su casa ya a veces ya no los aceptan porque ya son un problema, en su comunidad tampoco, y queda siendo el ser humano desechable. Es algo contra lo que tenemos que pelear. Y en un segundo punto en el que nosotros hemos profundizado mucho en el tema de la migración es en todo lo que significa México para las personas migrantes. Yo les decía, no dudo que haya personas de República Dominicana que quizá en algún momento cruzaron por México, pero gracias a Dios la mayoría de las personas que han migrado de este país no pasan por México, porque México es un infierno. México es el lugar más peligroso para las personas migrantes porque cruzar todo el país de sur a norte es meterte directamente con el crimen organizado, que te recluten para crimen organizado, que te desaparezcan. Y es importante mencionarlo porque miles de personas de Latinoamérica suben por México hacia los Estados Unidos. Y esa es una realidad que nosotros no podemos tampoco permitir ni dejar de mencionar en nuestros medios, ¿verdad?
16: La visita de Mónica López a Radio Ceibo demuestra que la comunicación no conoce fronteras. Cuando comunicadoras y comunicadores de distintos países se encuentran, no solo intercambian experiencias, también fortalecen una red de solidaridad que enriquece el trabajo de las radios comunitarias. Desde Radio Ceibo en República Dominicana, para Caminantes, vidas que se mueven. Reporta Yokairi de la Rosa.
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20: Viajamos hasta Honduras, San Juan, bajo el agua y el asedio. El pueblo garifuna que vio nacer a Honduras y hoy es juzgado por habitar su propia tierra. En esta producción, nuestro compañero Inmer Gerardo Chévez nos sumerge en una herida abierta en el litoral atlántico, un territorio donde la codicia hotelera intenta borrar 2 siglos de historia, desafiando incluso las sentencias internacionales.
3: Cierre los ojos e imagínelo por un instante. Es la casa y el entorno donde usted nació. La tierra donde su madre sembró aquel árbol de mango que hoy da sombra. El suelo exacto donde descansan los huesos de su abuela, de su bisabuela y de los ancestros que le dieron su apellido. Ahora imagine que un desconocido toca su puerta escoltado por fusiles y le grita: "Usted está invadiendo esta propiedad". ¿Cómo se responde a semejante advertencia? ¿Cómo le demuestra un pueblo al estado hondureño que esa tierra le pertenece cuando sus pies llevan caminando sobre esa misma arena más de 2 siglos antes de que este país tuviera una bandera? Menzi es un joven garífuna. En su mirada no hay derrota. Hay la fatiga digna de quien hereda una guerra que no buscó.
21: Nuestros ancestros lucharon mano a mano. Los garífunas son los guardias de toda la costa hondureña. Gracias a los garífunas es que hay sectores donde todavía se puede ir a bañar playa, porque muchos de esos sectores se han estado privatizando.
3: Para entender el presente, hay que escarbar en la arena del pasado. Antes de pisar Honduras, el pueblo garífuna ya cargaba el estigma del despojo. Sus ancestros y ancestras fueron arrancados de los brazos de África, encadenados y arrojados como esclavos en el Caribe. Pero ahí resistieron. En la isla de San Vicente moldearon una identidad rebelde e inquebrantable, y por eso lo volvieron a expulsar. El 12 de abril de 1797, las olas del Atlántico arrojaron a las costas hondureñas a miles de desterrados. No traían oro, no buscaban riquezas. Buscaban tierra fértil para enterrar el dolor y volver a empezar. Aquí en el litoral atlántico hondureño levantaron más de 42 comunidades. Aprendieron a descifrar los caprichos del mar. Sembraron la yuca, pescaron el sustento, cantaron sus penas y celebraron la vida. Aquí nació la identidad que hoy el país vende con orgullo en los folletos de turismo.
21: Estamos en Honduras desde antes de lo que fue la independencia del país. Hay un registro historial que han querido omitir, han querido borrar nuestra aportación al país.
3: Pero en Honduras las heridas de la exclusión parecen heredarse en el ADN. 227 años después la historia se repite con una precisión macabra. En San Juan Tela, Atlántida, un anciano de 75 años de edad, líder comunitario, acepta sentarse con nosotros a la orilla de la playa. Su piel está curtida por la sal y el sol, pero sus manos tiemblan. Pide el anonimato. En sus ojos se dibuja el terror de quien sabe que la verdad en estas costas se paga con la vida. No teme por él, dice. Teme por los niños y niñas que corren descalzos sobre la arena. Su memoria nos arrastra hasta un año oscuro, 1937, bajo la bota militar de la dictadura de Carías Sandino. La comunidad sufrió una masacre silenciosa. 19 garífunas cayeron defendiendo sus parcelas.
22: Mire, aquí en San Juan, desde el año 1937, viene esa historia cuando masacraron a nuestros padres, nuestros ancestros, que murieron 19 personas acá en esta comunidad. Todas esas muertes se quedaron en impunidad.
3: Para ese viejo líder garífuna, las balas de 1937 nunca dejaron de sonar, solo cambiaron de calibre. En la década de los 80, el despojo se sofisticó. Las armas se vistieron de trajes elegantes y títulos de propiedad privados otorgados entre el silencio y la medianoche sobre el territorio ancestral.
22: El 84, el señor Rosenthal Oliva vino y quiso acercar toda la comunidad. De por sí, aquellos días, toda la comunidad vinimos y arrancamos todos los postes que habían ahí. Desde ese entonces fue persecución. Pero ¿qué fue lo que hizo el Rosenthal Oliva? Porque en aquellos tiempos él tenía todos los poderes del Estado. Ok, vino y desapareció los expedientes de esta comunidad. El Estado de por sí no ha hecho absolutamente nada por ese expediente.
3: El choque de dos mundos irreconciliables.
0: Mientras los grupos fácticos ven las playas vírgenes para levantar complejos hoteleros y mansiones de lujo, los garífunas ven el campo santo donde duermen sus abuelos y abuelas. Mientras unos hablan de plusvalía y desarrollo, ellos hablan de memoria y supervivencia. Una escritura en Honduras puede comprarse con un fajo de billetes, pero los recuerdos y la dignidad no. Menci le pone nombre y apellido a la estructura que los arrincona. Apunta al racismo institucional de una clase política que folcloriza su cultura, pero criminaliza sus vidas.
21: Se sientan con nosotros, visitan nuestras comunidades, comen nuestro pan de coco, comen nuestro casabe, comen nuestro pescado, pero nos están apuñalando por la espalda. Quieren deshacerse de las comunidades garífunas y eso no lo vamos a permitir.
0: Y una de esas puñaladas más profundas sangró el pasado 6 de julio. La comunidad de San Juan volvió a teñirse de violencia. Cientos de policías fuertemente armados sitiaron el pueblo. No buscaban criminales ni capos de la droga. Venían a ejecutar una orden judicial a favor de una sociedad mercantil, un desalojo contra los legítimos herederos de la costa. El saldo, 5 pobladores garífunas sometidos, esposados y arrastrados a los tribunales bajo el delito de usurpación, acusados de usurpar su propio hogar, su propia tierra. Mientras el Estado se escuda en la fría burocracia de cumplir con la ley, la Organización Fraternal Negra de Honduras, UFRANE, denuncia a viva voz una nueva fase de limpieza étnica y despojo territorial. Dos visiones, una misma tierra. Y en medio, el uso desproporcionado de la fuerza. El anciano de San Juan revive la escena con voz quebrada.
22: Sabíamos de que esto venía.
4: ¿Cuántas bombas lacrimógenas?
22: Mal contado, como 50, 60 animales ahí. Hasta balas estuvieron aquí, balas vivas.
0: Aquí surge la pregunta más dolorosa, la que quema en la garganta. ¿Cómo puede un pueblo invadir